0: partidos por encima de 500 que no ha podido tener con cómo resolver o ganar es cuando se enfrentan equipos por debajo de 500. Su récord es negativo. Solo Kansas tiene peor récord que Chicago y son frente a equipos por debajo de 500. El derecho, Sean Burke, ahí lo ven en la pantalla. Aquellos que nos siguen a través del Pix Canal 11, será el hombre que tendrá la pelota para abrir este primer juego. Irá por su apertura número 22 de esta temporada, que tiene 26 apariciones en total. De esas 22 aperturas, tiene 13 en la casa para ir buscando su victoria número 8 de esta temporada.
1: El primero por los Mets de Nueva York esta noche, AJ Ewing.
0: Ewing para abrir el partido por los New York Mets en la ofensiva. Lindor, Bichette, Bench, Jared Jones, Robert Jr., Beatty, Marcus Semien y Francisco Álvarez son los 9 hombres a la ofensiva. Es un partido de reencuentro. Primera vez que Luis Robert viene al right field, su antigua casa, y los Mets se van a encontrar aquí con Huáscar Brazoban, Luis Ángel Acuña, dos ex miembros, incluyendo Huáscar, que salió recientemente en lo que fue la fecha límite de cambio hasta este equipo del sur de Chicago, los White Sox.
1: Todo está listo para el comienzo del partido cuando le damos la bienvenida a nuestros amigos de Pix. Roletazo por tercera, lo tiene la tercera base Vargas, al tiro a primera, 5-3, comenzó el juego en Chicago.
0: 8:01 p.m. hora del este para toda la costa este de los Estados Unidos, con una temperatura en los 77 grados aquí en el Rayfield, Chicago, Illinois.
1: Viene a batear Francisco Lindor. Lindor batiendo para 2.39 con 12 cuadrangulares. Viene el lanzamiento. Hay cantado el primero. Lo hace a la zurda frente al derecho, Sean Burke. 0-1, 1-strike, la cuenta para Francisco Lindor.
0: Lindor está a 8 de 20 cuadrangulares.
1: Batazo fuerte de foul por la parte derecha. 0-2 la cuenta para Lindor.
0: Y a ver cómo puede calentarse en esta recta final. Si puede jugar esos 8 cuadrangulares y extender su cadena de 9 temporadas consecutivas, conectando 20 o más honrones. Este élite campo corto de los Mets de Nueva York.
1: Mark Ponchón comienza este partido con 154 ponches en solamente 140 entradas. Bajito el lanzamiento, primera bola mala, una bola, 2 strikes para Francisco Lindor.
0: Quito que ha venido precisamente en el, desde regreso de la lista lesionado, le costó unos cuantos partidos como el ajuste, pero ya lo vemos en el tono del tipo de bateador que es capaz de mantener y cargar sobre sus hombros esta franquicia.
1: Pegado al lanzamiento, 2 bolas, 2 strikes, se da cuenta para Francisco Lindor. Bobby Chet en el círculo de espera esta noche como bateador designado por los Mets de Nueva York. Visto al derecho, elevado de foul, lo va buscando el receptor. La bola se mete detrás del grandstand, detrás de la valla. Sigue la cuenta en 2 bolas, 2 strikes.
0: Este es el fin de semana de los jugadores, lo que le llaman el Players Weekend. Es un evento que durante estos 3 días, los 30 equipos participan para celebrar lo que es la personalidad, la historia, las pasiones, cosas fuera de lo común, de ver un pelotero hablando de béisbol, cosas fuera de eso. Podemos ver durante este fin de semana en lo que Grandes Ligas ha bautizado el Players Weekend.
1: Chicago usando esta noche un uniforme rojo, el color, los colores de Chicago realmente. Es el City Connection. Foul fuerte por la parte derecha. La cuenta en 3 bolas, 2 strikes para Francisco Lindor.
0: Lindor frente a derecho, 2.53, 8 de sus 12 jorrones han salido precisamente del lado izquierdo del plato para el campo corto de los Mets.
1: Viene Burke, saca batazo, saltarín por segunda. Lo tiene Maynard. Al tiro a primera, 4-3, retirado. Hay 2 outs.
0: Una de las efectividades más bajas para lanzador alguno la tiene este Sean Burke desde el 18 de junio. El grupo ahí que encabeza Trey Melton del equipo de Detroit. Él depende mucho de los picheos rompientes, pero es el líder de wild pitch por esa misma situación, por ese tipo de picheo que él utiliza para engañar los bateadores.
1: Strike cantado el primero para Bobby Chet.

0: Piquet, 64 carreras impulsadas. Es el líder en el equipo de los Mets de Nueva York. 12 cuadrangulares. Listo el derecho. Swing, abanica. Llegó a 94 millas por hora. Y la cuenta está en 0 bolas, 2 strikes.
1: Si hay una parte, aparte, valga la redundancia, de que Vichet ha venido en franco crecimiento, de menos a más, decíamos desde el 31 de mayo, se ha mantenido bateando sin parar.
0: Roletazo lindo por primera, lo tiene en la primera base, pisa la almohadilla y hace lado sin asistencia. Se van los Mets, 1, 2 y 3. Termina la primera parte de la primera entrada. Chicago White Sox viene a batear en el béisbol de los Mex por Audacy Mex Radio en español. 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
0: Fanáticos, nos vamos a la parte baja de la primera entrada. El primero por los White Sox esta noche, Chase McGrove, el segunda base.
1: Murakami, Vargas, Grichuk, Montgomery, Doyle, Acuña, Jay Rogers y Tristan Peter van a enfrentar al veterano Shamanaya, siendo su salida número ya como abridor 12 de esta temporada, con récord de 4 victorias, 5 derrotas, 4.22 su promedio en carreras limpias. Ha ponchado 113 en 111 entradas, Shamanaya.
0: El zurdo Shamanaya buscando su victoria número 5 del año. Una bola, 2 strikes, la cuenta para Mygrove. Murataka, Murakami en el círculo de espera por Chicago. Lanzamiento afuera, se pareja la cuenta, 2 bolas, 2 strikes.
1: Que Chicago ha lanzado primores en su carrera, 3 salidas, su récord 3-0, 1.96, apenas 5 carreras en 23 entradas.
0: Roletazo por tercera, va el tiro a primera, pero dice foul el árbitro de tercera y Quinn Walkup. Sigue la cuenta, siguen 2 bolas, 2 strikes para el bateador.
1: Por última vez lo enfrentó el 1 de septiembre del 2024. 7 entradas de blanqueada, 2 hits y una victoria 2-0 de los Mets de Nueva York para Shamanaya, pero claro está enfrentando un equipo totalmente diferente al de aquella ocasión del 2024.
0: Foul defendiéndose ahí en un lanzamiento que parece que iba a cortar la esquinita de afuera y la cuenta está en 2 bolas, 2 strikes para el bateador Chase McGrove.
1: Los Chicago White Sox, sorpresa en las grandes ligas.
0: Elevado por la parte derecha, lo va buscando Carlson. La captura para el primer out.
1: Han estado gran tiempo de la temporada montado en ese primer lugar, aunque como repetimos, no es que han tenido un desempeño impresionante. Apenas 5 partidos por debajo de 500. Y es que la Liga Americana, luego de la división este, las cosas no lucen muy bien en rendimiento para el resto de los equipos. De hecho, hay equipos que van y están peleando una clasificación con récord negativo.

0: Murakami es el hombre que batea bola la primera. Este hombre tiene 29 cuadrangulares. Uno de tres en la alineación que tiene más de 25 por los White Sox. Bajito, dos bolas, cero strike.
1: Un buen tiempo fuera de acción. Quizás estuviese moviendo mucho más de ese poder que de repente nadie que le puso asunto a Murakami. Pasó por la vista de muchas organizaciones.
0: Strike tirándole al primero.
1: Y Chicago White Sox decide traerlo, porque lo que traía el reporte y en el punto negativo era la cantidad de ponches. Pero el poder ha hecho que sea una parte importante.
0: Elevado, distante por la parte derecha, lo va buscando Carlson Bench allá cerca de la zona de seguridad y lo captura para el segundo out.
1: Metió debajo ese pichón rompiente y levanta, tuvo más altura que distancia para que allá en la zona de seguridad colocara la pelota o colocara su guante Carlson Bench y conseguir el segundo out de la entrada.
0: Miguel Vargas, el tercera base de Chicago White Sox. Vamos a ver las claves del juego para esta noche, traída a ustedes por Key Food.
1: Esa ofensiva oportuna que ha caracterizado a Mex en estos últimos momentos, en estos últimos días, del 11 y 4, en sus últimos 15 partidos, es la parte clave. Sobre todo, tomar un poquito de paciencia a un lanzador que utiliza muchos rompientes fuera de la zona de strike.
0: Dos bolas, cero strike. 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La diferencia es la clave. Saca batazo en línea distante hacia left field. La bola choca de aire contra la pared. Está cortando AJ Ewing. Va el tiro y es doblete el batazo para Miguel Vargas.
1: Mira, si Murakami cabe a destacar, Montgomery cabe destacar, lo de Miguel Vargas sí tiene un peso de importancia, esta ofensiva. Y este hombre se acerca a los 30 cuadrangulares, Miguel Vargas, con 26 años, para que tengan una idea, aunque ha jugado ya 5 temporadas en las grandes ligas, llegó el momento, como se dice, de explotar. Y una señal, el año pasado con 16 jonrones en este mismo equipo, ahora con presencia de un Murakami al frente, un Montgomery detrás, ve mejores picheos y ha tenido un temporadón con este doble, su número 30 de la temporada para Miguel Vargas.
0: Hombre en segunda y dos outs cuando viene Grisio a batear. Ahí tirándole al primero, Randall Grisio, veterano ya de 1000 batallas. Grisio con 35 años de edad, andado por muchos equipos. Cero bola, un strike. Viene el lanzamiento adentro. Pareja la cuenta. Una bola, un strike para Randall Grisham.
1: De mayor enfrentamiento frente a Sean Manea y el de mejor resultado, bateando por encima de 360 en los turnos que le ha tomado al zurdo de los Mets de Nueva York, que ve amenaza con dos out, hombre en segunda.
0: Elevado hacia el center field, par de pasos hacia atrás, AJ detrás de ella y la captura para el out número 3. Queda un hombre en circulación por Chicago White Sox. Se van con cero, una completa 0-0 en el béisbol de los Mets. 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
2: Vámonos, amigos fanáticos, a la primera parte de la segunda entrada por los Mets de Nueva York. Carson Bench, Darryl Young y Luis Robert Jr. Partido en cero. Berg en la lomita. Viene el lanzamiento. Strike cantado.
3: Estableciendo primer lanzamiento con su bola rápida. Entonces entrar a lo que es su repertorio de clase. Como ya decíamos, un hombre que utiliza bastante sus picheos rompientes.
2: Lo está desafiando el receptor. Cantó bola el árbitro. Me pareció igualito al anterior, Néstor.
3: No, eso fue strike totalmente. Pero en el centro, yo no sé qué estaba pensando Ferrer.
2: Así que lo ganó el receptor y la cuenta de cero bolas, dos strikes. Metido en el hoyo está Carson Bench. Foul hacia atrás.
3: De ataque, su bola rápida tratando de establecerla. Ahí pelotero por decir que ha sido precisamente aparte a tomar en cuenta es este muchacho. Carson Bench es un tema de conversación a cada actuación, a cada partido, porque ya por lo que está haciendo en su primer año en Grandes Ligas.
2: Foul. Sigue la cuenta en cero bolas, dos strikes.
3: Ahora mismo le está en lo que es el batting run value, el valor de real del bateo, de la velocidad y de la defensa por encima del averaje de las Grandes Ligas. Eso es una parte a destacar. Él ha logrado desde el 25 de julio al 18, al 15 de agosto, envasarse de forma consecutiva en todos sus partidos.
2: Lo desafía el receptor otra vez. Vamos a ver cómo le va a Rogers ahora.
3: La perdió.
2: Así que lo perdió por un pelito. Muy bien, vamos bien.
3: Entonces ver lo que viene haciendo en su primer año. De hecho, ya entra en un grupo interesante. Se convierte en el segundo novato en la franquicia, detrás de Darryl Strawberry, que consigue 15 o más jonrones y 15 o más

0: ¡Qué buena! Ahí está el primer hit para los Mets de Nueva York esta noche.
1: Texano ahí justo detrás del segunda base, campo corto, medio a medio al jardín central. Pelota cae de hit. Está Carson Bench corriendo en la inicial, siendo amenaza inmediata. Es segundo entre los novatos en bases robadas con 18. Y sin out, a ver si aquí Andy Green comienza a menear la maquinaria de la velocidad para producir carreras.
0: Viene a batear Jarvis Jones por los Mets de Nueva York. Jarvis con 8 cuadrangulares, saca batazo elevado hacia el jardín central. Allá lo va buscando Doll y lo captura para el primer out.
1: Contacto, sale de frente y ahí estaba bien colocado el jardinero central, donde no le da oportunidad a Carson Bench, pues precisamente alcanzar una posición de posición anotadora con menos de 2 outs. Luis Robert regresando y algunos aplauden, otros abuchean, normal para aquellos fanáticos que entienden que debió quedarse, otros se sienten bien porque se fue.
0: Sí, Luis Robert. Ahí tirándole al primero, vino 96 millas por hora este lanzamiento rápido presentado por Spectrum. 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Luis Robert va a primera, regresa Carson Bench tomando bastante espacio ahí en primera. Luis detiene 7 cuadrangulares. Swing abanica y lo pone en 0 bolas y 2 strikes.
1: Fallado 2 recta, es decir, así, bateable. 2 picheos en la zona alta, pero ahí en la frontera de strike. Con esa velocidad de 96 millas que le ha puesto a sus lanzamientos ahí el derecho Sean Bart. Así que a cuidar ahora cualquier picheo enterrado que puede utilizar este hombre.
0: Listo al derecho. Abre en primera Carson Bench. Tiene el lanzamiento. Swing. Lo apretó en los 3 lanzamientos. Y lo ponchó. 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
1: 3 recta que no pudo encontrar allí Luis Robert Jr. Así que pierde la primera batalla frente a su ex compañero y ex fanáticos del Ray Field.
0: Viene a batear Brett Beatty jugando en tercera esta noche por los Mets de Nueva York.
1: Un muchacho joven, Burke, apenas 26 años de edad. Pick overall número 94 del 2021. Ya está en su tercera temporada.
0: Saca línea hacia el jardín central, cortándola rápido, viene al cuadro. Los Mets tienen hombres en segunda y primera con 2 outs.
1: Decía que ya está en su tercera temporada y ha ido precisamente con mucho más presencia como lanzador abridor. Le ha tocado algunos que otros partidos durante los 3 años de Grandes Ligas en cuerpo en lanzador relevista, pero la luz es que estará aquí para quedarse como una de las piezas importantes de la rotación del conjunto de Chicago White Sox.
0: Marcus Semien viene a batear por los Mets de Nueva York, amenazando a los Mets con 2 outs. Lanzamiento pegado, le gustó a De Jesús y lo canta primer strike para Marcus Semien.
1: Veterano Marcus Semien, siendo su aporte 14 cuadrangulares, luce que podría ir por encima de unos 16, 17 jonrones. Una baja en cuanto a eso, pero estamos hablando ya de un veterano.
0: Saca batazo fuerte hacia el jardín izquierdo. La bola pica buena. Está doblando Carlson. Viene anotando. Y ahí está la primera carrera del partido para los Mets de Nueva York, que ya ganan 1-0.
1: Y está Marcus Semien, produce y qué bueno ver a los Mets, como decíamos, en la clave del juego. Bateo situacional, con 2 outs, no se han parado aquí de conectar bien la pelota. Esta cae justo ahí detrás del tercera base y eso le permitió fácil desde la intermedia a Carson Bench, que incluso llegó Preveri a tercera con un buen corring en el contacto corriendo con 2 outs.
0: Hombres en tercera y primera, esa es la primera carrera del partido presentada a ustedes por Empire City Casino. 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Bateando Álvarez. Francisco Álvarez tiene 13.

0: cuadrangular, strike tirándole al primero.
1: Ok. Una presencia en la televisión. Es una arañita.
0: De la araña, y no es el hombre araña, ¿eh? En tercera, Beatty. En primera, Semien. Hay dos outs. Álvarez bateando. Viene el lanzamiento, pegada. Una bola, un strike.
1: Eso, ponerle un poquito más a su bola rápida, y por poco golpea a Francisco Álvarez. Alcanzó su picheo más rápido, 98 millas cronómetro, pero sin control.
0: Listo al derecho, chequeando al corredor de primera. Lanzamiento alto, segunda mala, dos bolas, un strike. 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Dos bolas, un strike, la cuenta. Tiene el lanzamiento, foul. Se empareja la cuenta 2 y 2.
1: De las pocas veces que ha estado lanzando el slider, él utiliza mucho, como decíamos, rompiente, el knuckle curve. Es un picheo que prácticamente va de la mano con su recta de cuatro costuras, y luego aparece este slider, pero ha estado trabajando con su bola rápida, sinker, four seam, e incluso la recta cortada, el que llamamos el cutter.
0: Viene el lanzamiento, saca batazo fuerte, la tiene el Sior a segunda y fuerzan para terminar la entrada. Así que, amigos, termina la entrada con una carrera para los Mets de Nueva York. Dejan dos hombres en circulación en una y media. Ganan 1-0 en el béisbol de los Mets por Audacy Mex Radio en español.
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0: Vámonos, amigos fanáticos, a la parte baja de la segunda entrada por los White Sox. Vienen a batear Montgomery, Doll y Acuña. 1-0 están ganando los Mets en Nueva York.
1: Vamos a ver a Manaya. Aunque permitió un doble de Vargas, es bueno destacar de que varios contactos sólidos. Richard, bien a la pelota, le dio también muy bien a la pelota Murakami. Y ni hablar del batazo de Vargas que estrelló en la verja ya por el jardín izquierdo.
0: Bola la primera para Colson Montgomery. 26 cuadrangulares. Foul. Se empareja la cuenta, una bola, un strike. Amigo, no bate de foul. 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Una bola, dos strikes, la cuenta para Montgomery.
1: Se consigue su primer punch aquí. Lo tiene en la frontera. Esa zona baja debe controlar, es una parte importante para bateadores de poder. Siempre gustan meterse debajo esos lanzamientos, y eso sería clave para

0: Shamanaya mantener a este equipo tranquilo.
1: Foul hacia atrás. Sigue la cuenta en una bola, dos strikes. Vamos a revisar la pizarra de las Grandes Ligas, presentada a ustedes por Audacimex Radio en Español.
0: Actividad completa de hoy viernes en el béisbol de las mayores. San Luis está derrotando.
1: Strike tirándole al tercero y lo poncha para el primer out.
0: San Luis está derrotando 4-3 al equipo de Filadelfia en la sexta. Los Yankees 2-0 a Toronto en la cuarta. 5-1. Regreso Rafael Devers al Fenway Park. Boston derrota a San Francisco en la cuarta. Nacionales y Marlins 0-0 en la quinta entrada.
1: Roletazo lento por segunda. La tiene Semi. Al tiro cómodo a primera. 4-3. Retirado. Hay dos outs.
0: 3-2, Tampa vence a los Orioles en la quinta. 0-0, Angelinos Texas en el cierre de la primera entrada. 0-0 también Atléticos y Astro en la primera entrada. Detroit, Kansas, parte alta de la segunda. 0-0, Milwaukee venció a Bravos 2-1 final en la tarde de hoy a las 9:40. Minnesota estará enfrentando a Padres. Piratas frente a Dodgers a las 10:10. Guardianes en Colorado a las 8:40. Cincinnati en Arizona a las 9:40. Chicago Cubs frente a Marineros a las 10:10. Y aquí jugamos la parte baja de la segunda entrada. 1-0. New York Mets derrota a Chicago White Sox.
1: Esa es la pizarra de las Grandes Ligas, presentada a ustedes por Audacimex Radio en Español. 0-2. La cuenta para Luis Ángel Acuña. Abierta, primera mala. Se ve más fuerte, Luis Ángel, ¿eh?
0: Oh.
1: Tal vez el color del uniforme. Lanzamiento, roletazo lento por el short. Se apura. Va el tiro a primera. 6-3. Retirado. Ahí se van los White Sox. 1-2-3. Dos completas. 1-0 está ganando los Mets de Nueva York. En el béisbol de los Mets, por Audacimex Radio en Español.
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1: Vámonos, amigos fanáticos, a la primera parte de la tercera entrada. Vienen a batear los Mets en Nueva York. Tanda abridora, AJ Ewing, Lindor y Bichet. Están ganando 1-0 los Mets en Nueva York.
0: Buena entrada, Manaya, pocos picheos, dominio, prácticamente dominó a los tres bateadores, incluyendo su primer ponche del juego.
1: Bola la primera, AJ tiene de uno nada, falló con running a tercera en su primer turno al bate. Pegada, segunda mala. AJ... 7 cuadrangulares, se ha quedado ahí plantado AJ Ewing.

0: Bien, el lanzamiento saca elevado hacia el jardín izquierdo. Lo viene buscando Rishu y lo captura corriendo hacia territorio del center field para el primer out.
1: Lo domina y con un buen picheo en la esquina de afuera, elevado sin mucha fuerza, también con la altura suficiente para un veterano que lo vimos brillar defensivamente en sus años grandes. Randall Grichuk, ahora como jardinero izquierdo, el veterano, pudo llegar ahí internándose a territorio corto del central.
0: Viene Lindor, que falló con Ronnie a segunda en su primer turno al bate, bateando por segunda vez en este partido, bola la primera. Sean Burke en la lomita por Chicago White Sox. Strike tirándole. Se empareja la cuenta. Una bola, un strike.
1: Primera salida frente a los New York Mets. Y para él, segunda, para decirlo así, en su carrera contra un equipo de la Liga Nacional. Para este joven Sean Burke, aquí pues enfrentando a los New York Mets con la, diríamos, más que encomienda de ir detrás de una buena salida, porque este equipo, repito, está en una batalla difícil en esa división central de la Liga Americana.
0: Pero con curva, strike cantado al segundo, una bola, dos strikes. Listo al derecho, lanzamiento bajita. 2-2 en la cuenta para Paquito Lindor.
1: Lindor ha estado alternado en la alineación los últimos días, dependiendo del bateador. Hemos visto también en la alineación cuando hay un zurdo.
0: Elevado por la parte izquierda, lo va buscando la tercera, lo busca el receptor. La bola se mete detrás del bullpen, del dugout de Chicago White Sox.
1: Y él pues cumpliendo y sumando prácticamente desde, como decíamos, él ha estado logrando partidos de multi-hit, que es una parte también clave importante para este estelar jugador, que ha sido balance entre estos jóvenes.
0: 2-2. Primer partido de tres frente a Chicago White Sox. Viene el lanzamiento, saca rolling de foul por la raya de primera. Sigue la cuenta en dos bolas, dos strikes para Lindor.
1: Lindor con 291 cuadrangulares, es decir, 219 bases robadas, para pensar de que queda mucho béisbol en lo que estamos viendo este jugador. El 300-300 sería algo clave en una carrera que sigue cementando, para decirlo así, en camino a un salón de la fama.
0: 153 ya con uniforme de los Mets de Nueva York, Paquito Lindor. 3-2, viene el lanzamiento, foul por la parte izquierda. Sigue la cuenta en tres bolas, dos strikes, hay un out. Estamos jugando la parte, la primera parte de la tercera entrada. Michette está en el círculo de espera por los Mets de Nueva York. Foul. Un tremendo lanzamiento ahí.
1: Lindor tiene esa capacidad de mantener el turno vivo, buscando un mejor picheo. Ya el próximo lanzamiento será el número 10 en este turno para Lindor.
0: Saca elevado, distante por la parte derecha. Allá lo va buscando Peter en la zona de seguridad y lo captura para el segundo out.
1: Una recta alta, quizás no puso el bate, como diría, un poquito más al frente para que tomara la distancia prudente y buscar la verja. Se queda ahí a jardín derecho pero profundo.
0: Sé que hay dos outs. Las bases están limpias cuando viene Bichet a batear. Bichet falló con Rolling a primera en su primer turno al bate. Swing, abanica. Primer strike para Bo Bichet.
1: Bichet ha estado desde el 3 de junio a la fecha bateando 317. 7 jonrones. El total de 12 ha conectado de la fecha hacia aquí, 15 dobles.
0: Strike tirándole al segundo.
1: 35 remolcadas y un OPS de .826. Durante esa racha, durante ese tiempo, desde el 3 de junio, es el líder en todas las grandes ligas en hit con 82.
0: 0 y 2 a la cuenta para Bichette. Foul, lanzamiento altísimo. 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Foul por la derecha.
1: Dejado aquí Bob Bichette, hoy descansando defensivamente hablando. Esa es otra parte que hay que destacar. Bichette jugando por primera vez en full time la posición de campo corto, que tuvo que regresar ante la ausencia de Paquito Lindor. Quizás eso también retrasó el progreso a adaptarse a una nueva base. Pero no hay duda que entre el mes de julio, lo que vemos de agosto, estamos viendo ya un hombre confiado, un hombre con control de esa zona, como le llaman la esquina caliente. Se ha adaptado precisamente al disparo a la inicial, que era algo de lo que él tenía problema en principio, pero está en un buen nivel.
0: Sí, sí. Está como si hubiese jugado ahí toda su vida. Bobichet, bajita, primera mala. Una bola, dos strikes, la cuenta para Bobichet. Noche espectacular en la parte sur de Chicago. Dos outs, bases limpias, viene el lanzamiento. Foul, fuerte por la parte derecha. Sigue la cuenta en una bola, dos strikes.
1: Se está internando en los 60 picheos el derecho Sean Barker del equipo de los Chicago White Sox, lo que es una cuota un poco alta, y podríamos hablar de promedio de 5 entradas a lo que sería el plan de juego diseñado para hoy, porque estamos hablando de un promedio de 100 en 5 entradas.
0: Machucón lento, viene hacia adentro, lo tiene el señor Stowe, va el tiro a primera, 6-3, retirado. Termina la entrada con 0 para los Mets de Nueva York. Se han jugado 2 y media, 1-0. Los Mets están derrotando a Chicago White Sox en el béisbol de los Mets por Audacy Mex Radio en español.
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0: Vámonos, amigos fanáticos, a la parte baja de la tercera entrada. Viene a batear Chicago, Jay Rogers, Tristan Peters y Chase McGrove. Son los tres hombres que vienen al plato. Foul fuerte por la parte izquierda. Primer swing para Rogers.
1: Rogers, bien por debajo ofensivamente, receptor del equipo de los Chicago White Sox, pero ha hecho un buen trabajo manejando sus lanzadores, ha hecho un aporte ofensivo de destacar. Es una de las máscaras que tiene el dirigente Will Venable, igual que Drew Romo, es el otro receptor.
0: 0 bolas, 2 strikes, está metido en el hoyo. Viene el lanzamiento, roletazo lento, bien colocado, está semi al tiro a primera, 4-3, y ha señalado para el primero de la entrada.
1: Importante siempre ese primer bateador fuera de acción.

0: lo ha hecho por las tres entradas el zurdo estelar Shamanaya, quien precisamente es algo de destacar en este buen momento para los Mets de Nueva York, porque coincide su buen regreso a la racha que ha tenido el equipo de los Mets de Nueva York.
1: Sí, señor. Strike cantado el primero para Tristan Peters, jardinero derecho de los Chicago White Sox. 1-0 están ganando los Mets de Nueva York. Foul por la parte derecha. Allá la captura el coach de primera, José Leger. Leger fue manager de las Águilas, ¿verdad?
0: En la pelota invernal.
1: Ajá. El béisbol de República Dominicana. 0-2, viene el lanzamiento, lindo strike cantado al tercero y lo poncha mirando para el segundo strike, para el segundo out.
0: Qué clase de picheo, rompiente que cayó en el centro del plato. Para Peters, ese picheo incluso protegió su hombro derecho como bateador zurdo. La pelota terminó cayendo en el mismo centro del plato a un Francisco Álvarez que tiene el espectro hoy con la bandera de Venezuela grandísima ya, representando a su patria. Se ve desde un Boeing 747 esa bandera.
1: Está combinado por todos los lados ahí Panchito Álvarez. 1-0 para el bateador abridor Chase Manrove. Falló con fly al jardín derecho en su primer turno al bate, bateando por segunda vez en este partido. Foul hacia atrás. Se empareja la cuenta, 1-1. 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Foul por la parte izquierda. Sigue la cuenta en 1-2.
0: Ando bien adelantado, tercera base. Ahora puede retirarse un poquito Brett Beatty, previendo ahí cualquier intento de toque por parte del abridor del equipo que ya lo enfrenta por segunda vez aquí a Chase Medrow.
1: Saca línea de foul por la parte izquierda. Sigue la cuenta en 1-2 para Medrow.
0: Colores del uniforme de Chicago tienen el toque del equipo de Chicago Bull, que precisamente en su momento el dueño de los Chicago Bull era el propio dueño de esta franquicia, de los Chicago White Sox, en aquella época dorada de Michael Jordan, y esos eran los colores que tenía el equipo de Chicago Bull para identificar que tiene hoy en día el equipo de baloncesto de la ciudad.
1: Cada vez que uno ve ese color así, nos acordamos, aunque no querramos, de Michael Jordan.
0: Porque el color original de Chicago White Sox es el blanco que predomina para negro, o negro que predomina para blanco. Esos son los colores que predominan, que predomina para el equipo de Chicago White Sox. Y hoy están precisamente con el City Connect con los colores del equipo de baloncesto.
1: Elevado por la parte derecha, distante allá, cerca de la pared, y la captura para el tercer out. Se va Chicago con 0-2. Se han jugado 3 completas, 1-0. Están ganando los Mets en el béisbol de los Mets por Audacy Mets Radio en español.
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3: Vámonos, amigos fanáticos, a la primera parte de la cuarta entrada, 1-0. Los Mets están derrotando a Chicago White Sox cuando vienen a batear Carlson Bench, Jeremy Jones y Luis Robert Jr. Foul. Primer strike para Carlson Bench.
4: Ha retirado un total de 7 bateadores en forma consecutiva el zurdo Sean Manaea, luego del doble de Miguel Vargas, quien le conectó luego de 2 outs, el único hit que ha permitido. Parte importante, no ha otorgado boleto en la primer tercio del juego.
3: Elevado, cortito, lo viene buscando el jardinero izquierdo, le está llegando y lo captura Richo para el primer out. Vamos a revisar esto en la pizarra de las Grandes Ligas, presentado a ustedes por la Lotería de Nueva York.
4: Tu medalla yo te doy, así está en Filadelfia, San Luis. Ahora son los Phillies que están al frente, 5-4, séptima entrada. Los Yankees 3-1 en la quinta a Toronto. 5-4 Boston a San Francisco en la quinta entrada. Nacionales vencen a Marlins 1-0 en el cierre de la sexta. Los Orioles derrotan al equipo de Tampa 5-3 en la séptima entrada. 0-0 Angelinos Texas en la segunda. Atléticos Houston 0-0 en la tercera. Detroit Kansas 0-0 también en la tercera. Guardianes Colorado 0-0 en la primera entrada.
3: Batazo por primera, no puede, la primera base, la bola se pierde y se va a territorio del jardinero derecho, así que creo que esto va a ser hit para Jerry Jones.
4: Guardianes Colorado 0-0 en el cierre de la primera. Bien temprano esta tarde, un duelo entre Mesorowski y Chris Sale. El de Milwaukee se llevó la victoria 2-1 frente a los Bravos de Atlanta. Minnesota Padres a las 9:40, hora del este. Piratas Dodgers a las 10:10. 9:40 Cincinnati visita Arizona. Cachorros estarán visitando a Seattle a las 10:10. Y aquí jugándose la parte alta de la cuarta, 1-0. Mex derrotan al conjunto de White Sox.
3: 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Bueno, acaba de conectar un batazo Luis Robert hacia el center field. Era fildeable, la perdió el center field y la bola ha picado y se convierte en doble para Luis Robert.
4: No la perdió en la altura. A veces en lo que tiene que ver el escenario del clima o del cielo, puede ser que pierda la esférica. Y aquí incluso él pidió y gritó varias veces con los brazos abiertos a dónde estaba la pelota. Cuando reaccionó, ya el punto de encuentro no estaba cercano y la pelota le pica ahí prácticamente en sus pies y convierte el batazo en el cuarto doble de Luis Robert. Así que los Mex, un break, hombres en tercera y segunda con solamente un out aquí en esta parte alta de la cuarta.
3: Bateando Brett Beatty, le cantan el strike. 0-1-1, la cuenta para Beatty. Abierto, oh, le gustó al árbitro, pero la desafía ahí Beatty. Mira, funcionó Beatty. Reaccionó.
4: Muy desafinado el árbitro, porque esta también estuvo lejos.
3: Pero por mucho.
4: Lejos de la zona de strike. Y ha fallado, porque tú puedes fallar en esas close, en esas que están prácticamente cercanas. Pero ha fallado 3 picheos lejos. Una en el centro del plato y 2 distante de la misma, el árbitro Ramón de Jesús.
3: Está por más de una cuarta, ¿eh? Una bola, un strike, la cuenta ahora para Brett Beatty. Viene el lanzamiento, bajita, segunda mala, 2 bolas, 1 strike. En segunda está Luis Robert Jr., en tercera está Jerry Jones, solamente un out. Amenazando los Mex en Nueva York con aumentar la ventaja, ganan 1-0. El derecho viene con su lanzamiento número 62, batazo de hit hacia el right field. Viene una, vienen dos, para segunda va Brett Beatty, doble impulsador de 2 carreras, pone el partido 3-0.

0: ganando los Mets.
1: Qué buen contacto por su segundo hit de la noche. Una línea sólida por todas las rayas del prado derecho para conseguir su doble número 15. Carreras remolcadas 39 y 40 de la temporada para Brett Beatty, parte baja de la alineación, haciéndose sentir. De hecho, de los 6 hits que le han conectado a Sean Burke, 4 de ellos han llegado del sexto hombre hacia abajo, 2 de ellos para Brett Beatty.
0: Viene a batear Marcus Semien de 1-1, carrera impulsada. Hombre en segunda con un solo out. 3-0 ganando los Mets de Nueva York. Lanzamientos, ahí tirándole al segundo, 0-2. Cero bolas, 2 strikes la cuenta para el bateador Marcus Semien. Swing, abanica, lo jorobó y lo poncha para el segundo out.
1: Atacó aquí en 2 strikes para engañar al veterano, luego de ver una recta 95, slider, pero bien lanzado. Ese tipo de picheo con la misma dimensión de un picheo anterior en recta, pero que termina cayendo en la parte baja de afuera del plato.
0: Francisco Álvarez es el hombre que viene a batear por los Mets de Nueva York. Tiene de uno nada esta noche. Ahora oportunidad de poner el partido 4-0 a favor de los Mets de Nueva York. Mr. Burke, swing, abanica. 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Swing, abanica y lo mete al hoyo. 0 bola, 2 strikes.
1: Álvarez esperando el lanzamiento en la zona. Burke nada cerca. De hecho, ya como hemos dicho, ha tenido entradas trabajosas. Luego de una primera entrada cómoda y luego saca en la segunda, tercera entrada, ha tenido 2 entradas largas y es ahí donde se está acercando los 70 lanzamientos. Cuando todavía no completa la cuarta entrada, el derecho de los Chicago White Sox.
0: 1 bola, 2 strikes la cuenta para Francisco Álvarez. Abre un poco en segunda Brett Beatty. Ha abierto el lanzamiento. Lo pone en 2-2.
1: Paciencia, que espere su picheo. Ahora mismo él está con la presión de los contactos que ha visto y el juego que lo pierde a marcador de 3-1. Entonces ahí Álvarez tiene esa ventaja de que espere su lanzamiento, que venga a la zona, que podría venir con el próximo lanzamiento a su bola rápida.
0: Foul hacia atrás. Sigue la cuenta en 2 bolas, 2 strikes.
1: 6 carreras limpias, la mayor cantidad que le ha permitido en un partido fue el 8 de mayo frente al equipo Los Marineros de Seattle.
0: Listo el derecho, swing, abanica y lo poncha para el lado número 3. Los Mets de Nueva York anotan 2 más, dejan un hombre en circulación. En 3.5, están ganando 3-0 en el béisbol de los Mets por Audacy Mets Radio en Español.
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2: Vámonos, amigos fanáticos, a la parte baja de la cuarta entrada. John Manaya ganando su partido 3-0 en la lomita por los Mets de Nueva York, cuando viene a batear Munetaka Murakami de 1-0, pero le dio fuerte en su primer turno al bate, abierto primera mala.
3: Anda fuerte aquí para John Manaya, que lleva 7 retirados en línea con Murakami, Vargas y Grichio. Si hay oportunidad, Montgomery entraría también en el grupo.
2: Alto. Ya pasó de 40 lanzamientos Sean Manaya, presentado a ustedes por Gorayé de los Abogados del Pueblo, celebrando su 40 aniversario con más de 2 millones de dólares ganados. 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Patazo elevado hacia el right field. Allá pegadito a la balda lo busca Carlson y lo captura para el primer out.
3: Siempre hemos dicho que el elevar siempre va a ser en contra del bateador, el ángulo de salida, y es lo que tiene que darle con mucha fortaleza, porque la pelota, a medida que se eleva, va perdiendo fuerza, y eso precisamente le perjudica cuando se meten debajo. Por eso Manaya se ha mantenido ahí con esas zonas bajas para tratar de precisamente que estos bateadores de poder, como el caso Murakami, que ha puesto 2 elevados lejos, pero con mucha altura, quedándose en el parque.
2: Viene a batear Vargas. Vargas consiguió doble su primer turno al bate, la pegó a la pared. Así que la desafió Francisco Álvarez y la perdió. Ambos equipos tienen un desafío. 2-0 la cuenta para Vargas. Vargas tiene 28 cuadrangulares, 72 carreras impulsadas. Ha abierto tercera mala. Ebola 0-0 para Miguel Vargas. Strike cantado, el automático. 3-1 la cuenta.
3: Otorgado boleto, aquí está en una posición un poquito difícil, el 3-1 para un lanzador.
2: Lo perdió, base por bolas. La primera que otorga Sean Manaya.
3: Cuidó un poquito demasiado al único hit que ha permitido, precisamente Vargas, la línea sólida que chocó en la verja del prado izquierdo, y cuidándolo un poquito, pues lo transfiere con un out. Y ahí pone Chicago corredor en la inicial, en esta parte baja de la cuarta entrada.
2: Viene Randall Grichio, conectó fly al jardín central en su primer turno al bate. Lanzamiento strike, cortó la esquinita de afuera, primer strike para Randall Grichio.
3: Veterano, paseado su talento, sobre todo ese aporte que hace de ambos lados del juego, defensiva y ofensivamente, que comenzó con Cardenales de San Luis, luego tuvo 4 años con el equipo de Toronto, se fue a Colorado, Los Angelinos, Arizona y Kansas City el año pasado, y ya este es su segundo equipo esta temporada, porque comenzó con los Yankees de Nueva York este 2026.
2: Poquito alto, 2-1 la cuenta para Randall Grichio. 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Spectrum, batacito que se cuela de hit hacia el central. Ahí está, hombres en segunda y primera con un out para Chicago White Sox.
3: Contacto débil, pero la pelota encontró el espacio ahí entre short y segunda para convertirse en sencillo. Así que por primera vez, Manaya ve 2 hombres en circulación en el juego de pelota, y con solamente un out lo que

0: trae al empate al plato para el equipo de los Chicago White Sox, la primera real amenaza frente al zurdo de los Mets.
1: Cuando viene el zurdo Colson Montgomery, tiene fuerza, conectado 26 cuadrangulares, bateador zurdo. Poquito baja, la desafía Álvarez.
0: Esta la gana Francisco.
1: Sí, la va a ganar porque está fuera de zona de Jesús, ¿eh?
0: Esta la va a ganar Francisco porque el radar te va a decir que fue strike y es lo que determina. Es el radar que determina. Independientemente sea el árbitro, sea el receptor, y ahí está el Doppler funcionando y Francisco manteniendo esa parte todavía de desafiar única que le queda.
1: Está un poquito errático de Jesús esta noche.
0: Un poquito. Ah, pero mira. El hombre está guay.
1: Elevado, distante por el center field, peligroso, lo busca AJ, debajo de ella y la captura. Se desprende el pisa y corre para tercera y segunda respectivamente y lo logran. Así que el segundo out fue pegado a la pared.
0: Bueno, vamos a ver, porque aquí aparentemente están los Mex, a ver si se levantó el pie del corredor Randall Grichuk cuando Marcus Semien, veterano al fin, le empujó un poquito al pie, a ver si el árbitro Dexter Kelly en la intermedia tomaba el anzuelo en ese movimiento, pero dice que no, que todo está bien. Y de verdad que un gran esfuerzo para los corredores de Chicago White Sox, porque esto de base avanzada, ganar una base, esto es bien importante en el juego de pelota.
1: Cuando viene a batear Brenton Doyle, el jardinero central, hombres en tercera y segunda por Chicago. El batazo fue tan lejos que le permitió llegar a tercera y segunda a los corredores. Foul hacia atrás.
0: Se le hace difícil a cualquier jardinero, en este caso jugando en el Prado Central, ya cuando tú no tienes mucho espacio para tomar impulso. Y él tuvo que prácticamente quedarse estático a esperar la pelota y de ahí, parado, hacer el tiro. Quizás si tiene ese balance de un poquito hacia atrás, da unos pasos hacia atrás para venir al frente, jugando precisamente a la intención de poder hacer el out en la intermedia, que era la opción más cercana.
1: Strike cantado el segundo. Una bola, dos strikes en la cuenta para Dole. Listo, Sean Manaea. Lanzamiento, foul hacia atrás. Sigue la cuenta en una bola, dos strikes.
0: Un picheo muy cómodo para el conteo, 1-2. Es un picheo en el centro del plato. Es el lanzamiento de recta cortada, 94 millas, que es lo que regularmente el bateador logra tener más éxito. Entonces aquí el espacio es para que, si va a lanzar esa recta, que Álvarez se la estuvo pidiendo en la zona alta, pero él falla el blanco y va al centro. Por suerte que pela el picheo aquí el bateador Brenton Doyle.
1: Listo el zurdo. Poquito pegada. Dos bolas, dos strikes.
0: Doyle fue una pieza adquirida este año también por parte de Chicago White Sox. Hizo mucho movimiento. Traer a Luis Castillo, traer a Huáscar Brazován, a este Brenton Doyle.
1: Strike tirándole al tercero y vámonos. Se acabó la cuarta entrada con cero para Chicago White Sox. Amigos, se han jugado 4-3 por 0. Los Mex están derrotando a White Sox en el béisbol de los Mex. 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
2: 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Amigos, vámonos a la primera parte de la quinta entrada. Vienen a batear los Mets de Nueva York, que ganan 3-0. Y aquí está la voz del Jaya desde San Francisco de Macorís, Néstor Julio Rosario.
3: Muchas gracias, Max. Vamos a la quinta, 3-0. El juego de pelota, Mets al frente. Al primer lanzamiento, está sacando rodadito Ewing por la intermedia. Fácil, Medroff, el tiro a primera, 4-3. Retirado AJ Ewing a un primer picheo, es el primer out de la quinta.
2: Hoy celebrándose la noche de Elvis en el Great Field de Chicago. Y hemos visto Elvis de todo tamaño aquí esta noche.
3: Elvis Presley, right?
2: Ajá.
3: Ok. Pero
2: the
3: bien.
2: One and only.
3: Pero bien. Viene el indoor, Paquito. Ya aparece por tercera vez al juego de pelota, elevado al prado derecho. En la tercera entrada, 12 cuadrangulares, tiene 32 carreras producidas. Hoy segundo a la alineación del dirigente Andy Green por los New York Mets, parte alta de la alineación, esperando producir, porque del resto hacia abajo se han estado activos. Por lo menos los 6 siguientes bateadores han logrado, a excepción de Francisco Álvarez, por lo menos un hit en el enfrentamiento contra el derecho Sean Burns. Picheo recta alta, segunda mala para Francisco Paquito Lindor. 2 bolas y un strike para Lindor. Paquito, 32 años de edad, jugando con los New York Mets en su ya séptima temporada con el conjunto, sexta, y ha sido una parte clave. Strike con la curva, precioso picheo aquí de Burke, que este ha sido su primer año en uniforme de los Mets, donde Paquito no va a cumplir la cuota de los 120 o más partidos. Desde que llegó a los Mets, ha estado jugando 125, 161, 160, 152, 160, y este es el partido número 72 de él de este año. Podría estar piquerito entrando a los 100 juegos, sí, por lo que resta del calendario, el astro boricua Francisco Lindor. 2-2, vino la curva, la atacó y se metió debajo. El elevado al infield. Luis Ángel Acuña, cómodo ahí en la grama interior. Uy, Acuña, poquito ahí la pelota, le hizo un extraño, le dice Miguel Vargas, así no me juegue. Así que falla Lindor con fly al campo corto, segundo del inning.
2: Vamos al spotlight de la quinta entrada, presentado por Key Food. Tenemos a Luis Robert Jr., 29 años de edad, regresando a la franquicia que lo vio nacer, los White Sox de Chicago. Tiene 7 años en Grandes Ligas, 6 años con este equipo de Chicago y 1 año con los Mets de Nueva York.
3: Primer lanzamiento, Vichete está sacando batazo peligroso por el lado izquierdo, atrás va el jardinero, Randall Grichuk sigue atrás. La pelota está tomando altura. La pelota está en órbita. Satélite objeto volador. Bien identificado, cuadrangular para Bob Bichet, su número 13 de la temporada, y los Mets aumentan la pizarra, ganan ahora 4-0.
2: Bueno, pues, hablaba de Luis Robert, 7 años en Grandes Ligas, en el spotlight de la quinta entrada, ha conectado 109 cuadrangulares y más de 315 carreras impulsadas. 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
3: Bateando Carson Bench, cuadrangular número 13, carrera remolcada número 65 para Bob Bichet. De nuevo se acerca ahí a los 270 de average, una curva que se quedó en el centro del plato y le dio con el bate de la barbería. Tiene unos símbolos hoy, un dibujo que tiene Bichet, Sí, no.

0: Player Weekend, la zapatilla, la guantilla, por eso
1: el
0: vemos
1: guante, la correa.
0: Por eso vemos a Álvarez con este diseño de sus aparatos de quechar, muchas zapatillas diseñadas que más adelante estaremos viendo cómo la mandaron a hacer en base a lo que ellos quieren. Los jugadores que tienen como esa libertad para este fin de semana. En 1 y 2, lanzamiento baja, segunda mala, dos bolas, dos strikes para Carson Bench.
1: Es el jonrón número 13 del año para Bob Bichette en el reporte de poder de este partido, presentado por Center for NYC Neighborhoods, El Bronx, Brooklyn Energy Hot, soportada por NY Cerda.
0: Foul atrás, estropeando ahí una recta en la zona alta, Carson Bench. Temporadón en su año de novato, 272 de averaje. Comenzó este partido, tiene un hit en dos oportunidades, 15 cuadrangulares, ya sopla 51 carreras producidas. 2 y 2, vino con curva, foul, pellizcó ahí el knuckle curve por parte de Sam Burke, sigue con vida, 2 y 2.
1: Qué buenos turnos hace este muchacho, se faja con el lanzador y después de alguna u otra forma aprovecha para conseguir el resultado positivo.
0: 2 y 2, 84 lanzamientos para el derecho, foul. Molesto Sean Burke con él mismo. Y molesto porque él ve que cada bateador o una gran parte de la alineación le ha extendido el juego, estropeándole o haciéndole turno largo. Este ya va para un octavo picheo el próximo, y eso lo tiene en una quinta entrada cerca de terminar su participación. Swing, abanica. Aquí lo curvió, vino con el picheo rompiente en la zona del plato y es ponchado. Bench para el segundo out del inning.
1: Es tercero. Perdón, Néstor. Es el cuarto ponche que consigue Burke. Oh, aquí el tercer out.
0: Tercer out del inning. Así que la entrada termina con una carrera para los New York Mets en cuatro entradas y media. El juego de pelota 4-0 arriba Nueva York en el béisbol de los New York Mets.
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0: Vamos a la parte baja, quinta entrada, 4-0, los Mex aumentan la pizarra con cuadrangular de Bob Bichette en esta parte alta de la quinta. Shiga Manaya con apenas 2 hits, ha permitido la ofensiva del equipo de los Chicago White Sox cuando Luis Ángel Acuña es el hombre que batea, ya tiene el conteo de 0-2, lo tiene metido en el hoyo. Acuña se puede ponchar. 62 lanzamientos para el veterano zurdo. En 0 y 2, la curva grande que lo abanica. Es ponchado Acuña para el primer out del inning.
1: Cuarto ponche de la noche para Sean Manaya.
0: Jugar a Sionel Pérez Sr. en sintonía, Mr. Met por igual. Pues ahí activo, igual que el comandante, el señor Trujillo. Dice nítido Pix.
1: Está viendo el señor Trujillo.
0: Viendo a través de Pix. Dice nítido Pix.
1: Lo dice

0: La organización de Detroit se mete debajo, saca un elevado hacia el jardín central, atrás. Ewen tiene espacio, llegando allí cerquitita de la zona de seguridad. Se detiene y le espera para capturar. Así que falla Rogers con elevado al prado central, segundo out del inning.
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0: Roger ha jugado este año en 4 equipos. Deben dar cerca de un récord en una misma temporada. El receptor del equipo de Chicago White Sox.
1: ¿Ha jugado con Miami, hola?
0: Comenzó con Detroit, ¿no? Detroit es su equipo de toda la vida.
1: Okay.
0: Y comenzó con Detroit, pasó a Baltimore, apenas 3 partidos. De ahí va a Boston, 3 juegos más. Y luego está en su 6º partido con Chicago White Sox. Es decir, 4 uniformes en una temporada. Y no termina la campaña. Foul por parte de Tristan Peters. Es el bateador noveno al bate para el equipo de los Chicago White Sox. Aquí montado de nuevo el zurdo Manaya con pocos lanzamientos. Ya tiene 2 outs y las pases limpias. La oferta, el lanzamiento, batazo de frente a segunda, rodilla, derecha al piso, como práctica de pequeñas ligas. Marcus Semien tomó, tiró y sacó en primera. 4-3, se va Peter y de 1, 2 y 3, así se va Waiso en la quinta. En 5 completas, 4-0, Nueva York al frente. En el béisbol de los New York Mets por Audacy. 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
0: Vamos a la parte alta, 6ª entrada, al partido 4-0. Partidazo para Sean Manaya. El momento ha llevado 5 entradas de 2 hits, 1 boleto, 5 carreras y 4 ponches al equipo de Chicago White Sox. Cuando los Mets traen a Jared Jones, tiene hit y carrera anotada de 2-1 en el partido para el inicialista de los New York Mets. Sigue Sean Bark en la lomita por el equipo de Chicago White Sox. Ya tiene un strike en su cuenta. Picheo alto y afuera, nivelado el conteo, 1 bola y 1 strike. Para el bateador Jared John.
1: Esa jugada del tercer out de los Mets de Nueva York, rolling a segunda, donde Marcus Semien puso la rodilla en la tierra. Debo decir, el último out de Chicago. Es la lección del juego del día de hoy. Esto nos enseña que cuando usted quiera asegurar un batazo rodado, pone las rodillas en la tierra para darle más seguridad. 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
0: Ataque elevado en zona de foul. Va a buscar el receptor. Ahí la pelota se interna al público detrás del dugout de los Chicago White Sox. Es interesante cuántos equipos en Home Club tienen el dugout del lado izquierdo. Eso es interesante porque Chicago está del lado izquierdo. Los dos Chicago están del lado izquierdo.

0: izquierdo. También los Chicago Cubs en el Wrigley Field están del lado izquierdo, pero la gran mayoría están del lado derecho.
1: Del lado derecho, sí.
2: Saca batazo fuerte de frente a primera en el bound cómodo. La tiene el inicialista. Le pasa el lanzador que cubre y pisa la almohadilla por la vía 31. Retirado Jared Jones para el primer out de línea.
1: Lo que quiere decir que están así porque es opcional. No es una regla que tú tienes que estar del lado derecho o del lado izquierdo. Yo me imagino que Chicago realmente fuera así, si fueran dos equipos como Escogido y Licey.
0: No, pero no es un parque compartido.
1: No, no, pero por eso digo, en el caso de Escogido y Licey, donde yo me imagino que cada uno tiene un dogado definido, ¿verdad?
0: Sí, sí, no, ya están definidos. Licey del lado izquierdo, Escogido del lado derecho. La pelota otoño-invernal en Juan Marichal, Estadio Quisqueya. Pero aquí es buena la pregunta por el hecho de que tú regularmente, metido en el juego, cuando aquí Luis Robert saca un batazo por tercera, mete el guante, la antesalista la tomó Vargas, el tiro largo a primera, out en la inicial. Bonita jugada para Miguel Vargas y le roba por lo menos un hit a Luis Robert con esta de lujo en la antesala por la 53, segundo de línea.
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0: Entonces, esa parte, cuando tú consideras el dugout del lado derecho, yo, de una de las formas que digo, la ventaja, por decir en casa, tener el dugout del lado derecho de primera, es la oportunidad de que más opciones tú tienes a la ofensiva cada vez que tenga un corredor en primera para estar más cerca, no manejar las señas que sean menos leíbles desde la incluso para llevarla directo al corredor desde el dugout.
1: Sí, más acceso para llegar donde se comienza.
0: Entonces una parte, pero cada quien tendrá su estilo, su forma y su regla, porque son, para mí, son más lo del derecho que del izquierdo, claro, mayoría, como home club.
2: Bateando Beatty, 0-2 para el bateador zurdo de 2-2 en el partido, doble, remolcador de 2 carreras en la cuarta entrada. Una bola y 2 strikes, hay 2 outs en esta parte alta, número 6. Jugándose el juego de pelota, primero de 3, serie de fin de semana, Players Weekend, en Grandes Ligas, alta y afuera, segunda mala. 2-2, ahora para Brett Beatty. El cambio de pelota, no le gustó el tejido de esta al derecho Shank Burke. Dice Mr. Met que los Marlins están del lado izquierdo, y es cierto, otro que está del lado izquierdo.
1: Okay.
2: Para mencionar uno más, saca batazo en línea hacia el prado izquierdo, allí está Randall Grichuk en control, se mete debajo y la captura. Así que los Mets se van en 1-2-3 en su sexta oportunidad. Se ha jugado 5.5, 4-0, derrotan a Weissau en el béisbol de los New York Mets por Audacy. 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
2: Vamos a la parte baja, sexta entrada. Sigue Manaya aquí con 70 lanzamientos, 48 de ellos strike y apenas dos hits sin carrera. Al conjunto de los Chicago White Sox pierden 4-0. Partidazo de pelota. Al momento, vamos a ver hasta dónde lo extienda el dirigente. El primer lanzamiento, batazo por el lado izquierdo. Robert metiéndose allá en la raya del jardín izquierdo. Le llega la pantera. Luis Robert Jr. se queda con este elevado en línea. Peligroso por el jardín izquierdo. Para el primer out, falla Chase Medroff por los Chicago White Sox.
3: Buen fildeo de Luis Robert, desplazándose hacia ese terreno como si jugara ahí todo el tiempo. Aquí lo hizo con mucha seguridad,
2: ¿eh? Sí, señor. Hay una o las pases limpias. El turno para Munetaka Murakami. Dos elevados profundo, pero han tenido la fortaleza extra de sacarla del parque, incluyendo su último. Tuvo ahí a Carson Bench prácticamente espalda contra la pared. Curva preciosa. Le cantan el primero aquí a Murakami. Nuestro compañero Johnny Trujillo nos envía un dato y nos dice de que el 60% de los dugouts en grandes ligas están para los equipos locales del lado de primera. Y no es una ninguna regla oficial que exige que el equipo de la casa ocupe tal o cual puesto para tener su dugout, sino que puede decirse que dentro de las situaciones está la regla del sol y la sombra en los estadios, que no es una regla absoluta sobre el particular, pero son de esos datos sobre la ubicación que tienen los equipos por elegir uno u otro lado, el diseño del parque, tradición del equipo y así por el estilo.
3: Pero 60% es mucho.
2: Sí, 60 del lado derecho. Decía que me daba la impresión que había más del lado derecho, y Johnny me lo confirma, okay, con un 60%. Y como hablábamos
3: un ratito, pero quiero decir, yo no creo que hay tanto del lado izquierdo.
2: El dato llegó, el dato es, no es, Johnny lo sirve a través del dato de MLB. Es decir, 60% del lado derecho. Entonces, obvio que el 40% está del lado izquierdo, con la salvedad, como equipos que decíamos Chicago Cubs, de los que rápidamente recordé. Mr. Met habla de Marlins, los Dodgers también por igual, son aquellos que están del lado izquierdo, y me llamó la curiosidad porque Chicago White Sox también lo hace de este lado.
3: Okay,
2: pero okay, no es una regla oficial del béisbol que exige que el equipo de casa ocupe el dugout. Lo perdió, así que base por bolas aquí para Munetaka Murakami, que va a la inicial por boleto luego de un out para Chicago White Sox.
3: Pero el dato de el asunto del sol y esto, puede ser. Sí, puede ser que tenga influencia en eso.
2: Sí, dicen que puede que tenga algún tipo de razón en algunos con los diseños, el sol, la sombra y así. Pero yo para mí, tomando en cuenta una gran cantidad de equipos, también la tradición, es decir, cómo comenzaron y cómo estadios nuevos han mantenido esa tradición del lado derecho, que es el que prevalece con mayor presencia para los equipos locales teniendo el dugout. Una bola, cero strike, bateando Vargas, corriendo Murakami en primera, recta alta, segunda mala, dos picheos malos consecutivos aquí para el bateador derecho antesalista del equipo de los Chicago White Sox, Miguel Vargas.
3: Apenas la segunda base por bolas que otorga Sean Manaya, pero aquí un poquito peligrosa, ¿eh? Una tanda peligrosa la que está en el home plate ahora por los White Sox de Chicago, y esto pues motiva a que Francisco Álvarez se incorpore a conversar aquí con Sean Manaya.
2: Así que se retira Álvarez a su lugar de trabajo. Ya se vio una situación, fue en la cuarta entrada, porque lo que decía era que de mantener este trabajo sin carreras, que podría ser 80 lanzamientos, podría ser esta su última entrada. Todavía no tiene un out, un escenario de doble matanza puede terminar, y para él sería una de sus mejores presentaciones de este año. Ha tenido buenas. Uy,
3: wow.
2: No le gustó a el árbitro Ramón de Jesús, lo llama bola. Yo lo vi strike.
3: Yo lo vi strike. derecho, calentando Hicks, el derecho Hicks.

0: calentando en el bullpen de los Chicago White Sox.
1: Foul, comprando en tres y nada. Vargas aquí sacó un elevado en foul por el lado izquierdo. Tres bolas y un strike ahora para el bateador derecho.
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1: Saca batazo elevado, profundo. Por el izquierdo, la pelota está en órbita. Para Vargas, cuadrangular de dos carreras y acerca al equipo de Chicago White Sox, que ahora pierde 4-2.
0: Número 29 del año para Miguel Vargas. Carreras impulsadas 73 y 74. Se meten en juego los White Sox.
1: Así que Vargas, que le había golpeado también la pelota, el doble a la pared, no lo quiso desafiar en la cuarta entrada. Y aquí en 3-1. Se le batió en 3 y nada, le compró. Imagínate, el 3 y 1 aprovechó ese picheo rompiente. Se queda en el centro del plato, un sweeper. Y la va a depositar allá en las graderías del lado izquierdo. Regalo para los fanáticos. Y aquí pues rompe la blanqueada Vargas en la sexta entrada para poner el partido 4-2 cuando Randall Grichuk es el hombre que batea, tiene un strike en su cuenta.
0: Qué fuerza tiene este muchacho,
1: Picheo, uy, Álvarez está tímido. Otro picheo que dejó pasar y eres strike. 1-1. Cuatro por dos. Tiempo de pensar en el bullpen. El batazo sólido, profundo. Por el lado central izquierdo. Sobre la verja. Cuadrangular para Randall Grichuk. Y los Chicago White Sox, back to back, se meten en pelea, pierden por la mínima, 4-3.
0: Jonrón número 11 del año para Randall Grichuk. Y esto sí mete en pelea de verdad a este equipo de los White Sox de Chicago. Así que vamos a ver. Creo que va a tomar la medida rápido el manager Andy Green. No había nadie calentando en el bullpen de los Mets de Nueva York.
1: Así que 4-3, el poder de los White Sox apareciendo aquí para meterse en la pelota. Ahí va Justin Wheeler, el coach de pitcher.
0: Sí, hay conversación. Ha perdido la brújula aquí de buenas a primera. Sean Manaea, primero base por bolas a Munetaka. Y entonces después el cuadrangular de dos carreras da Vargas. De Vargas y ahora Grichuk mete definitivamente al doblar de la esquina al equipo de los White Sox de Chicago.
1: Se retira Justin Wheeler, regresa a su cueva de trabajo, el coach de pitcheo, veterano Manaea King. Viene lanzando un buen partido de pelota, sigue ganando. Aquí lo que tiene que cerrar este escenario y ver cómo se recupera y terminar la entrada. Para entonces pensar en el último tercio, el dirigente Andy Green, pensar allí en sus principales brazos, defendiendo esa ventaja que todavía le pertenece. Puede ser que de nuevo los Mets recuperen. Le dio con todo y esto parece que va a empatar el juego de pelota back to back to back. Así que los Chicago White Sox, con fuegos artificiales frente al zurdo Manaea, han empatado a 4 el juego de pelota.
0: ¡Wow, wow, wow! Ahí está el número 27 para Montgomery. Bueno, es que este equipo, Néstor, es el cuarto en las grandes ligas en cuadrangulares. Esta gente batea en cuadrangulares de verdad. Y lo que ha hecho Chicago aquí, empatando el partido de forma dramática, para nosotros es la jugada del partido presentada por Buena Vista Social Club. 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No te pierdas a José Candelita Iglesias, comenzando agosto 27. 4-4 el partido de pelota.
1: Wow. Un abrir y cerrar de ojos. El equipo de Chicago, una base por bola y tres cuadrangulares. La línea sólida al prado central. Ewing le va a llegar y al frente le está llegando. Le dio bien, pero por suerte esta estuvo en el territorio del jardinero central para quedarse con ella. AJ Ewing conseguir el segundo out del inning.
0: Bueno, vamos a ver que logre sacar el tercer out. Vamos a ver aquí con Luis Ángel de Acuña. Y este equipo de Chicago tiene... El cierre esto regular de ellos es otro jonronero, Montgomery.
1: Sí, es el

0: como se dice, Colson Montgomery, que deposita la pelota para el cuarto jonrón de esta entrada, el tercero de esta entrada, el que trae el empate. Bateando Luis Ángel Acuña. Acuña tiene en el partido de dos nada, fue ponchado en su última oportunidad. 4-0, ya se convierte en un partido nuevo aquí en la sexta entrada, con el explosión del equipo de los Chicago White Sox. Elevado al infield, pide el primera base, cómodo solito Jared Jones. En la media luna se mete debajo y la captura para el tercero de la entrada. En una fiesta de poder, los Chicago White Sox con tres cuadrangulares traen un juego nuevo, porque en seis completas, empatado a cuatro en el béisbol de los New York Mets, por Audacy, Mets Radio en Español.
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0: Vamos a la parte alta, séptima entrada, 4-4. El juego de pelota, cuando va a venir un nuevo lanzador por el equipo de Chicago White Sox, el derecho Jordan Hicks, 41 apariciones, 3.32. Su promedio en carreras limpias en 38 entradas. Jordan Hicks. Vienen los Mets y aquí regresa la voz más escuchada en todo Nueva York, Max Pérez Jiménez.
5: Muchas gracias, Néstor. Julio, partido empatado a cuatro. 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Jordan Hicks, lanzador derecho, es el hombre que viene a lanzar ahora por los Chicago White Sox. Viene a enfrentarse a Semi Álvarez y AJ Ewing. Dos bolas, cero strike. Foul hacia atrás. Dos bolas, un strike. La cuenta para Marcus Semien.
0: Este Jordan Hicks, recordamos en sus inicios con Cardenales de San Luis, una meteórica bola rápida. Luego vinieron los problemas, el cual pues puso.
5: Strike cantado el segundo.
0: El control fue su principal enemigo. Cardenales traspasaron a Toronto en 2023. Y ahí ha venido viajando por varios equipos: San Francisco, Toronto, Boston. Y aquí ahora con los Chicago White Sox, Jordan Hicks.
5: Abierta. Tres bolas, dos strikes en la cuenta para Marcus Semien. Tiene un hit esta noche en dos turnos. Listo el derecho, viene el lanzamiento, roletazo, que se va de hit al jardín central. Segundo de la noche para Marcus Semien.
0: Sigue esa parte baja de la alineación de los Mets teniendo buena presencia. Sale otro batazo de éxito aquí por parte del veterano Marcus Semien, sobre todo abriendo entrada en una séptima. Es importante porque aquí, como se ha visto el bullpen de los Mets, regresarle la ventaja sería importantísimo para esos brazos que están lanzando buena pelota.
5: Francisco Álvarez es el hombre que viene a batear por los Mets de Nueva York. Se ha ido de dos nada esta noche. Lanzamiento, foul. Buen swing de Álvarez.

0: Paula hacia atrás. Hicks. Efectividad 3.76. 29 años de edad ya. Swing abanica y lo pone en 0 bolas, 2 strikes.
1: Álvarez tuvo unas cuantas semanas siendo bien paciente en el plato, tomando muchos picheos, de hecho muchas bases por bolas. Y yo entiendo la situación de producir, pero si te van a lanzar mal, esos picheos no son tuyos. Espera tus lanzamientos.
0: Listo al derecho. Swing, abanica y se poncha Francisco Álvarez para el primer out.
1: Si miramos el cuadro del turno, Jordan Hicks solo tiró un strike, fue el picheo alto, el primero, que él golpeó para foul. Luego los otros tres lanzamientos totalmente divorciados de la zona de strike. Ojalá que pueda regresar otra vez a esa forma que vimos en las últimas semanas de manejar los picheos e incluso lograr muchas bases por bola en ese trayecto.
0: Sí, un poquito difícil. Está el ponche número 13 para Francisco Álvarez en los últimos 24 turnos al bate.
1: Sí, es que tiene que regresar. Bueno, de hecho, para que tengan una idea, Álvarez tiene marca personal en base por bolas este año, de lo que le estoy hablando. Es decir, lo logró en ese trecho porque ya tiene 35 bases por bolas. Entonces, calmarse, no caer de nuevo detrás del lanzamiento, que venga el pitcher a brindarte el picheo tuyo, que tiene poder este tipo.
0: Foul hacia la izquierda, ya lo pone rápidamente en 0 bolas, 2 strikes. Para que tengan idea, en esos 24 turnos ha conseguido solamente un hit. Abre un poquito ahí primera Marcus Semien. Bajito. Primera mala. Una bola, 2 strikes para AJ. Se ha ido de 3 nada esta noche. Marcus Semien tiene 9 bases robadas este año. Abriendo en primera. Listo. Swing, abanica y lo poncha para el segundo out.
1: Así que dos ponches clave para Jordan Hicks. Cuando ve que abre Marcus Semien la entrada con sencillo, no se ha podido mover. Y el hombre ha tomado control aquí, Lake, con su propia mano, puchando los dos siguientes bateadores para poner la entrada a punto de hit. Pero aquí viene Lindor detrás del Dell en la noche de hoy.
0: Francisco Lindor es el hombre que viene a batear. Se ha ido de tres nada esta noche, buscando su número 13 del año. Strike cantado el primero. Partido empatado a 4 carreras de forma dramática en la sexta entrada. Chicago White Sox a base de palo. Batazo por tercera. Lo tiene Vargas al tiro a primera. 5-3 retirado y se van los Mets con 0. Dejan un hombre en circulación. Se han jugado 6.5 empatados a 4 en el béisbol de los Mets por Audacy Mex Radio en Español.
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2: Vámonos, amigos fanáticos, a la parte baja de la séptima entrada. Viene un nuevo lanzador por los Mets de Nueva York.
3: El zurdo Nate Leavender viene a hacerse cargo de este escenario. 7 apariciones, 1-0, su récord en ganados y perdidos en 6 entradas y un tercio. No ha permitido carreras limpias con 8 ponches, un whip de 0.47.
2: 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Jay Rogers, el receptor, es el hombre que batea por Chicago White Sox. Ya lo tienen en 0 bolas, 2 strikes. Listo, Leavender, right, tirándole al tercero y lo poncha para el primer out.
3: Vino con su bola rápida, no le enseñó nada más que su recta de 4 costuras aquí a Jay Rogers, y con 3 lanzamientos consigue el primer importante out. Jugar como visitante un partido como este, pues tiene esa desventaja. Tiene que jugar casi perfecto para evitar precisamente que el dueño de la casa, que tiene un inning por debajo, pues pueda hacerte el daño.
2: Tristan Pierce es el hombre que viene a batear. Se ha ido de 2-0, bola la primera. Bateador zurdo. Listo, Leavender. Patazo elevado hacia el center field. Lo busca AJ, llegándole. Y la captura para el segundo out. Buen fildeo de AJ, ¿eh?
3: Mi pregunta es, ¿qué hacía detrás de segunda? Porque está prácticamente detrás del intermedista. Efectivamente, si lo que están viendo la televisión, fíjense en el corring y todo lo que él lleva de trayecto. Y ni siquiera así se mete todavía a la zona de seguridad en el contacto. Estos pasos después que él entra por la velocidad a la zona de seguridad, está jugando muy corto, pero la velocidad de Ewing es de las partes que hemos destacado para que él siga sumando y creciendo defensivamente.
2: Hay 2 outs cuando viene el abridor Chase Madroff. Se ha ido de 3-0 esta noche. Madroff. Bola la primera. Leavender en la lomita por los Mets de Nueva York. Listo. Strike cantado. Pareja la cuenta, 1 bola, 1 strike. 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Listo el zurdo. Tiene el lanzamiento elevado. Lanzamiento un poquito afuera y alto. Le hizo swing. Le estaba pidiendo medio a medio Francisco Álvarez, ¿eh?
3: Pero fue la mejor colocación en 1 y 2 para ese picheo, el cual no le sirve nada que pueda servirse, valga la redundancia, el bateador.
2: Roletazo por segunda, bien colocado está Semien. Al tiro a primera y se van los White Sox 1, 2 y 3. Se han jugado 7 completas e empatados a 4 en el béisbol de los Mex por Audaz y Mex Radio en Español.
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4: Vámonos, amigos fanáticos, a la primera parte de la octava entrada. Viene un nuevo lanzador por los White Sox.
5: Es el zurdo Brian Hobson, 55 apariciones, 52 entradas y 2 tercios. 3.42, su promedio en carreras limpias. Ponchado 51 con un whip de 1.29, Brian Hobson.
4: 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Lotería de Nueva York, bateando Bobby Jett, ya tiene cuadrangular. Su número 13, por el medio, bien colocado está la segunda base, Mike Ruff. Va el tiro a primera, 4-3, retirado, hay un out.
5: Este bullpen del equipo de los Chicago White Sox ha hecho un buen trabajo. Hizo un cuarto en todo el béisbol con desempeño, sumaron un buen brazo van para fortalecer más esta parte tan importante hoy día en el juego, como es el picheo de relevo en los equipos para preservar y mantener partido en competencia como el de hoy.
4: Viene Carson Bench a batear por los Mets de Nueva York. Tiene un hit en 3 turnos esta noche. Le cantan el primer swing. Zurdo Hudson en la lomita abierta. Se empareja la cuenta, una bola, un strike. Un abrazo donde quiera que se encuentre escuchando el béisbol de los Mets de Nueva York. Aquí Néstor Julio Rosario, Max Pérez Jiménez, todo bajo la dirección de el Bungie, Brian Munguía. Usted que nos está escuchando tal vez a través de el sistema SAP de Pix Canal 11, de Major League Baseball en el mundo. Estamos a través de 92.3 FM HD2B, la aplicación Audacity. Strike cantado el tercero y lo ponchan mirando para el segundo out.
5: Buena localización, ese picheo rápido que utiliza este zurdo, engañando por completo bateador del mismo lado. Este hombre que debutó en el 2023 con Dodgers, Milwaukee, Chicago White Sox desde el año pasado, que pieza importante de ese relevo zurdo que cada equipo necesita con precisión y control.
4: Jared Young es el hombre que viene a batear. Tiene un hit en 3 turnos esta noche. Hay 2 outs, las bases están limpias. Strike tirándole. Se empareja la cuenta, una bola, un strike. Tiene 8 cuadrangulares esta temporada Jared Young. El zurdo Hudson, abierto, 2 bolas, un strike. Empatados a 4, el partido de pelota, Mets y White Sox. Strike tirándole al segundo y se empareja la cuenta, 2-2.
5: Tremendo sweeper. Importante no es la forma como rompe, es donde localiza ese picheo imbateable. Lo ve en el centro el bateador zurdo, pero es prácticamente inalcanzable.
4: Roletazo por el medio, bien colocado está Acuña. Va el tiro a primera, 6-3. Se van los Mets, 1-2-3. Se ha jugado 7.5. Empatados a 4 en el béisbol de los Mets por Audacity Mex Radio en español.
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5: Vámonos, amigos fanáticos, a la parte baja de la octava entrada. Sí, el zurdo Lavender en la lomita por los Mets en Nueva York. El enfrentar aquí al peligrosísimo Murataka Murakami.
6: Para Neil Lavender va a ser interesante este escenario ahora, porque por primera vez va a tratar ahí de quizás nada más enfrente aquí al abridor. Entonces venga un derecho para Vargas y Randall Grichuk. Y se quedará efectivamente. Ahí está precisamente Duarte y Materno. Dos derechos, porque su misión es Murakami aquí en esta octava entrada. Y luego entonces vendrán los derechos.
5: Strike cantado, lindo el lanzamiento. Una bola, dos strikes para Murakami. Tirado fuerte en dos ocasiones esta noche. Listo el zurdo. Swain tirándole al tercero y lo poncha para el primer out.
6: Granado cumple aquí el que entiendo debe ser el plan de Andy Green. Cumple su trabajo. Viene Vargas, viene Randall Grichuk y ahí viene Andy Green, porque efectivamente es parte de la estrategia que debe llevar aquí el dirigente, teniendo brazos derechos que puedan enfrentar aquí a Miguel Vargas, a Randall Grichuk, que son los dos siguientes bateadores y que son brazos derechos. Así que Lavender en el dugout, viene Andy Green, va a ser todo, así que nosotros vamos a la pausa. Mungi, ya volvemos.
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6: Bien, un nuevo lanzador, el derecho Daniel.

0: Duarte viene a hacerse cargo de este escenario. 16 apariciones en la temporada, 1-0, su récord en ganados y perdidos. Tiene un excelente promedio de carreras limpias, 0.84. Ha punchado 19 en 21 entradas y un tercio con un whip de 0.61. Daniel Duarte por los Mets.
1: Tercer lanzador que usa Green esta noche y esta llamada al bullpen presentada a ustedes por la Lotería de Nueva York. 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Lotería de Nueva York, el de México, Daniel Duarte en la lomita. Hay una o las bases están limpias. Batiendo el peligrosísimo Miguel Vargas. Strike cantado el primero.
0: Vargas se ha envasado en las tres apariciones al plato, doble cuadrangular y base por bolas.
1: Listo el derecho. Poquito afuera, una bola, un strike. Estamos jugando la parte baja de la octava entrada. 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Una bola, dos strikes.
0: Desde la fecha de cambio, límite de cambio 3 de agosto, 2.68 del bullpen de los Mets. Es el segundo mejor en todas las grandes ligas.
1: Listo Duarte, lanzamiento un poquito abierto. Pareja la cuenta. Vemos el tablazo que conectó Vargas en la sexta entrada. Ron de dos carreras. Llegó a 29. Tiene el lanzamiento. Strike tirándole al tercero. Y lo poncha para el segundo out.
0: Buena mezcla. Lo trabajó entre esa sweeper recta cortada para al final pasarlo con un picheo en el centro del plato. Era como precisamente ese sweeper anterior. Lo puso en una posición difícil a Vargas. Así que consigue los Mets el séptimo punch de la noche frente a esta ofensiva de los Chicago White Sox.
1: Viene un emergente en sustitución de Randall Grishu. San Antonashi es el hombre que viene a batear, bateador zurdo. Y ahí viene Justin Wheeler.
0: Tomándoselo muy, muy en serio los Mets. Este partido cerrado. Que Tonashi es el típico bateador, es un hombre que te presenta ese poder de, diríamos, para impresionar. Está apenas en su primer año este joven jugador, 108 partidos, con un averaje de 2.68 con 8 cuadrangulares y 36 carreras remolcadas. Entonces la misión es precisamente no bajarle, no pensar de que independientemente quizás sus números lo pueda ver o lo viste, pero a trabajarlo como debe ser, un gran líder.
1: Se va Wheeler, hay dos outs, las bases están limpias. Antonashi batiendo por los White Sox. No le gustó al árbitro, una bola, cero strike. Daniel Duarte en la lomita por los Mets de Nueva York.
0: Este brazo me ha llamado poderosamente la atención. Lo de Duarte. Duarte, que nativo de México, que aunque ha estado en grandes ligas así en año intercalado, 22 con Cincinnati, luego volvió con Cincinnati al año siguiente, lanzó con Minnesota en el 24, tuvo participación para la temporada del 2025 y aquí los Mets le dan esta oportunidad y vaya, que ha sido un trabajo excepcional.
1: Strike cantado, pareja la cuenta, una buena, un strike.
0: La verdad que ahí Mister Ramón de Jesús se deja engañar, esas curvas al piso.
1: 170 jonrones ya tienen los White Sox esta temporada. Listo el de México. Viene el lanzamiento elevado hacia el jardín izquierdo. Lo busca Robert. Lo captura Robert. Hay tres outs. Terminó la octava entrada con cero para Chicago White Sox. Así que el partido empatado a cuatro carreras en el béisbol de los Mets por Audacimex.

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11: Nos vamos, amigos fanáticos, a la primera parte de la novena entrada. Vienen a batear los Mets de Nueva York. Y viene un nuevo lanzador por los Chicago White Sox.
12: Derecho Grant Taylor, a hacerse cargo aquí de esta... este escenario, novena entrada, partido empatado a 4, 48 apariciones, 66 entradas de trabajo, poncha 85, con récord de 4 victorias, 2 derrotas y una buena efectividad de 2.05. Grand Home.
11: Saca elevado por la parte izquierda, altísimo, lo busca el jardinero izquierdo. No puede, la bola ya se enredó con la malla. Foul, el batazo, esta llamada al bullpen. 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Vamos a ver, Néstor, quién está caliente, quién está frío en este partido. 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
12: Una buena noche para Brett Beatty, de 3-2, cuadrangular, dos carreras producidas para el que hoy está en la antesala por los New York Mets. Noche fría para Álvarez, que lleva de 3-0 con par de punches.
11: 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Lanzamiento afuera y alta. Una bola, un strike. 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Una bola, dos strikes, la cuenta para Luis Robert Jr. Altísima, 2-2.
12: El zurdo Nate Lavender se convirtió en apenas el tercer lanzador de los New York Mets en su historia. Comienza su carrera con por lo menos 8 apariciones consecutivas sin permitir carreras.
11: Señor, estaba guardado ahí, oxidándose. Bajita, lo lleva a la cuenta máxima. 3 bolas, 2 strikes. Luis Robert, que conoce muy bien este parque. ¿Cuánto le gustaría hacerle daño al equipo al cual pertenecía? Base por bolas, lo perdió. Buen turno de Robert.
12: Así que los Mets colocan su primer bateador en circulación. Es apenas la primera base por bolas que otorga el picheo de los Chicago White Sox. Pero llega un momento importante del juego, porque con un partido empatado a 4, una carrera novena entrada pesa bastante. Y es lo que debe aquí el dirigente Andy Green pensar en laboratorio para ir detrás de esa carrera.
11: Brett Beatty bateando por los Mets de Nueva York. Swing, foul hacia la parte izquierda. Es el primer strike para Brett.

0: Beatty.
1: Vino agresivo, una buena señal de que vio el picheo en recta, golpeó un poquito debajo de la misma para el foul por el lado izquierdo, pero le ha estado dando bien a la pelota. Incluso el único out que dio fue una línea sólida al plato izquierdo.
0: Swing abanica, ya lo ponen en cero bola, 12 strikes. Sí, ha sido el hombre que mejor ha chocado de los Mets esta noche, Brett Beatty. El primero esperando remolque está Robert. Metido en el hoyo Brett Beatty. Viene el lanzamiento. Strike. Cantado. Lo sorprendió con esta bola rápida, medio a medio. Y consigue el primer out.
1: Una recta en el centro, en 0 y 2. No sé qué esperaba aquí Brett Beatty. Pero crédito al lanzador. Aquí que pudo sorprenderlo. Aquí Taylor con ese picheo para el primer out de esta novena.
0: Fanático con una máscara, él canta todos los lanzamientos. Abierto, primera mala para Semi. Six en tres turnos esta noche, Marcus Semi. Semi tiene 14 cuadrangulares. Los fanáticos haciendo la ola humana en Chicago. Elevado al infield. Lo viene buscando el señor Stroh, lo pide la tercera base y finalmente la tercera base lo captura. Se metió el brazo ahí Miguel Vargas. Segundo out.
1: Qué dominado Marcus Semien con Palomón al infield. Ahí en la grama interior. Se queda con ella Vargas. Así que dos out, no puede mover el corredor de la inicial. Que recibió boleto abriendo el inning. Pensaba que iba a ser un poquito más agresivo el dirigente Andy Green para tratar ahí de poner movimiento en las bases y un bateo y corrido, por llamarlo.
0: Swing abanica, Álvarez bateando por los Mets en Nueva York. Se ha ido de 3-0 con par de ponches esta noche Francisco Álvarez. Strike cantado el segundo. Lo meten al hoyo, 0 bolas, 2 strikes. El derecho Taylor en la lomita. Álvarez que tiene 13 cuadrangulares. Lanzamiento, Swain tirándole al tercero. Y se poncha Álvarez, termina la entrada. Los Mets dejan un hombre en circulación. Se ha jugado 8 y media. El partido empatado a 4 en el béisbol de los Mets por Audacimex Radio en español.
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0: Vámonos, amigos fanáticos. Hay un nuevo lanzador por los Mets de Nueva York en esta novena entrada.
1: Es el zurdo Jeffrey Jan. Viene aquí a hacerse cargo de este momento. Jeffrey con 6 apariciones.

0: 1-0 su récord, ganados y perdidos en 5 y 2 tercios. Han echado 7 bateadores con una efectividad de 1.59 para el de San Rafael de Yuma, República Dominicana, Jeffrey Jan.
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0: cuadrangular en tres turnos esta noche.
1: Gomery consiguió su octavo cuadrangular frente a lanzadores zurdos este año, de un total ya de 27 que ha logrado, decir 19, venido del otro lado frente a los derechos.
0: Una bola, un strike, la cuenta para Montgomery. En el círculo espera Doyle, Brenton Doyle, el jardinero central. Swing, abanica, un slider mortal de Jeffrey Yang y lo pone en una bola, dos strikes. Interesante, están usando a Jeffrey Yang en entradas más importantes, ¿verdad?, en el partido.
1: Sí, a medida de que el juego, como te digo, lo va necesitando, estos muchachos están en lo que hablamos en el prejuego, en competencia entre ellos mismos.
0: ¡Uy! ¡Wow! Lo quería Jeffrey Yang, lo saltó, pero no lo cantó el árbitro. Así que la cuenta está en 2 y 2.
1: Fanático gozándose el momento, porque Jams anticipó el ponche, pero el picheo quedó un poquito bajo. Aquí viene Francisco Álvarez. Y porque esa pequeña distracción lo puede sacar en la concentración del momento. Y como decíamos, esta es la ventaja que tiene un equipo de la casa cuando tiene un partido en las condiciones que jugamos, el 4-4. Un swing puede ya prácticamente acabar, no hay chance para tú regresar a una entrada más en el caso del visitante.
0: Y un bateador sumamente peligroso este. El estadio está lleno en Chicago. El Ray Field de Chicago, Illinois. Dos bolas, dos strikes. Jugamos en la parte baja de la novena entrada. Listo, Jan. Lanzamiento un poquito bajo. Lo lleva a la cuenta máxima. Tres bolas, dos strikes.
1: Estilo enérgico de Jeffrey Yang, pero trabajando muy bien. Esa zona baja, no le ha subido ningún picheo. Los cinco lanzamientos que le ha servido han estado en las rodillas hacia abajo, tratando de engañar a Montgomery.
0: Lo perdió, base por bolas. Ahí va hacia primera.
1: Así que un boleto para otro escenario. Sí, hablábamos del caso nuestro cuando abrimos la entrada con base por bolas, de la importancia. Aquí toma doble importancia para el equipo de Chicago, porque para ellos no importa más que esa carrera. Entonces, jugando en la casa, parte baja, no nos sorprendamos aquí que Brenton Doyle va a un corredor emergente por Montgomery, pero Doyle, vamos a ver si lo pone el dirigente Venable al sacrificio y llevar la carrera de la victoria a posición anotadora con menos de dos outs.
0: Sí, así que viene el otro Montgomery a correr por Montgomery, por Olson. Toca la pelota, atiende la tercera base, tiro a primera y funciona el sacrificio. Ahí es joven, así que Will Venable toca la pelota, avanza al corredor y ya tiene la del gan en segunda con un out.
1: Esto es lo que corresponde, porque el jugar en casa, repito, insisto, que es la circunstancia del juego, es un bateador que no es un bateador de un averaje impresionante, Brenton Doyle. Entonces el sacrificio, tú pones el corredor en posición anotadora, y aunque hay dos oportunidades menos por el lado que entregaste, pero simple y llanamente un batazo de éxito podría darle la victoria al equipo de los Chicago White Sox.
0: Así que Brandon Montgomery corriendo en segunda, cuando viene Acuña Jr., Luis Ángel Acuña, a batear por Chicago. Se ha ido en blanco en tres turnos esta noche. Un solo out. Jeffrey Yang en la lomita por los Mets de Nueva York. Listo, viene el lanzamiento. Machucón por el señor Lindor. A primera, 6-3, retirado, pero en la jugada pasa hasta tercera. Montgomery, hay dos outs.
1: Bueno, el hombre en tercera con dos outs tiene la misma, está en la misma situación. De hecho, se resulta más complicado para la ofensiva lograr el hit que tú hacer el out. Y aquí la preocupación podría estar en el picheo o en el control de Jeffrey Yang. Jams es un hombre que trabaja la zona baja, y un picheo enterrado aquí puede causar situaciones.

0: Foul por la parte izquierda. Es el primer strike para Rogers. Y ahí Rogers se ha ido de 3-0 esta noche. Chicago con la del gana en tercera. Hay dos outs. Saca batazo elevado, profundo. La bola va atrás, bien atrás. Hasta la vista, baby. Cuadrangular que deja en el terreno a los Mets de Nueva York y le da la victoria a Chicago White Sox 6-4. Ganó Chicago White Sox con cuadrangular de Rogers en la novena entrada, dejando en el terreno a los Mets de Nueva York 6-4 en el béisbol de los Mets. 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

0: 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Un partido que los Mex, pues, estuvieron compitiendo desde el principio, estuvieron ganando este partido. Desgraciadamente, pues, los jonrones, el poder de este equipo de Chicago, pues, le brinda la victoria a este equipo. Son cuartos jonrones en la Liga Americana, en todas las grandes ligas.
1: Sí, no es casualidad que tengan un primer lugar de una división, porque es el juego que han desarrollado durante toda la temporada. Este equipo de Chicago, que viene de dos temporadas consecutivas de 100 o más derrotas, y ha dejado todo el mundo sorprendido. Y aquí hay una de las pruebas por la cual están jugando este béisbol, que tiene a todo el fanático de la pelota pendiente hacia dónde y cómo lo pueden lograr. Y esta ha sido la tendencia: el bateo de poder, un buen relevo, como decíamos, el cuarto mejor relevo de todo el béisbol. Y cuando regresaron, pues, no permitieron más libertades al equipo de los Mets de Nueva York. De hecho, desde la salida de su lanzador abridor, Sean Burke, solo se envasaron dos jugadores por los Mets: un hit de Marcus Semien en la séptima y la base por bola en la novena a Luis Robert Jr. fue parte del éxito. Tres cuadrangulares consecutivos al zurdo Sean Manaea, que les regresaron una ventaja en la sexta entrada, que parecía para los Mets un camino, como diríamos, más cómodo y fácil a una victoria. Pero el juego de pelota tiene la frase y la máxima que no se acaba hasta que no termina, y lo aplicó muy bien el equipo de la casa Chicago White Sox, viniendo de atrás para alcanzar el triunfo y la victoria a pizarra de 6-4.
0: Chicago White Sox logra su victoria número 67 del año. Se lleva la victoria en este primer partido de esta serie de 3. Tenemos más desde el postjuego de los Mets de Nueva York cuando regresemos.
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0: De regreso en el postjuego de los Mets de Nueva York, Chicago se llevó la victoria en este primer juego de esta serie de 3. Así que los Mets tendrán que prepararse para igualarla en el día de mañana. Vamos a ver qué ha pasado en el resto de la acción de las grandes ligas en el día de hoy, viernes.
1: Partidos en progreso: Angelinos y Texas 0-0 en la octava. Minnesota y Padres empatan a 2 en la cuarta. Los Dodgers vencen a los Piratas 2-1 en la segunda. Houston 4, Atlético 0 en la séptima entrada. Kansas 5, Detroit 2 en la parte baja de la octava. 5-1 Guardianes vence a Colorado en la sexta entrada. Arizona 4-0 derrota a Cincinnati en la tercera. Chicago Cubs, Seattle 3-0 segunda entrada. Ya temprano en el día de hoy, Milwaukee venció a los Bravos 2-1 En 10 entradas, Filadelfia derrotó a San Luis 7-6. Los Yankees vencieron a Toronto 3-1. Boston a San Francisco 6-4. Los Marlins vencieron a los Nacionales 3-2. Orioles 5-3 a Tampa. Y nuestro marcador final, una vez más, Chicago White Sox vence a Mets 6-4.
0: Este partido duró 2 horas y 23 minutos y fue presenciado por 31,599 fanáticos en Ray Field en Chicago, Illinois. Ganó Taylor, que ahora tiene 5 victorias y 2 derrotas. Perdió Jeffrey Yang, que ahora tiene 1 victoria y 1 derrota. Tenemos más cuando regresemos en el postjuego de los Mets de Nueva York.
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1: Bien, finalizado el primero de esta serie de 3 fin de semana aquí en el sur de Chicago. Juego Interliga frente a los Chicago White Sox a la victoria para el equipo de la casa 6-4. Así nos preparamos para el segundo partido a partir de las 5:40. Estaremos al aire en nuestra antesala 6:10. Es el primer picheo cuando el derecho Christian Scott subirá a la lomita por los New York Mets. 4 victorias, 3 derrotas. Estará enfrentando al derecho Luis Castillo por los Chicago White Sox. 4 victorias, 9 derrotas y efectividad de 4.99.
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Llegamos simultáneamente a través del sistema SAP de Pix Canal 11, también en el internet por medio de baseball.com y Mets.com. Esta fue una transmisión.

Brian Munguía. En nuestra caseta de transmisión, supervisión técnica, Denis Graniani y Steve Pepe. Gracias por la atención prestada. Les invitamos para nuestra próxima transmisión, que será mañana a partir de las 6:40 de la tarde. El score final del día de hoy, 6-4 ganaron los White Sox. Sus servidores, Néstor Julio Rosario y Max Pérez Jiménez, le damos las gracias y le decimos buenas noches, New York.

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Sorrento elevado por la parte derecha, la bola va a entrar.

0: pelotazo grande elevado por la parte izquierda. Está distante, la bola va atrás, bien atrás. Lleva color, lleva sabor. Hasta la vista, baby. Número 30 del año para Francisco Lindor.
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0: Buenas tardes, amigos fanáticos. Bienvenidos al béisbol de los Mets en Nueva York. Un partido más para los Mets en Nueva York. Segundo juego de esta serie frente a Chicago. ¿Qué tal? Les saludamos sus amigos. Johnny Trujillo, el internacional, un servidor Max Pérez Jiménez. Nuestro compañero Néstor Julio está libre en el día de hoy. Sean bienvenidos al béisbol de los Mets en Nueva York a través de 92.3 FM HD2, el app de Audacy como Mets Radio en español, simultáneamente por el sistema SAP de SNY, también en el internet por MajorLeagueBaseball.com y Mets.com. Esta es una transmisión exclusiva de los Mets de Nueva York bajo la supervisión ejecutiva de Laura South por los Mets de Nueva York, Rey Martero por Audacy, Mets Radio. Producción y dirección técnica, Brian Munguía, nuestra caseta de transmisión. Supervisión técnica, Dennis Graniani y Steve Pepe. Bienvenidos, el béisbol de los Mets está en el aire. 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Amigos, sean bienvenidos al juego número 130 de la temporada 2026. Solo faltan 32 juegos en esta temporada regular. Y hoy vamos al segundo de tres. New York Mets, Chicago White Sox. Johnny Trujillo, ¿qué tal? Buenas tardes. Feliz sábado.
2: Buenas tardes, Max. Aquí estamos, así somos, así seguimos. Muy buenas tardes, queridos amigos míos. Buenas tardes a nuestro ingeniero y productor Brian El Mungi. Un partido más, una serie que ayer pues ganó el equipo de casa viniendo de atrás, y hoy vamos a ver cómo salimos frente a los Medias Blancas, Max.
0: 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Ayer los New York Mets llegaron a la sexta entrada ganando el partido 4-0, pero la confianza mató al ratón.
2: Sí, el equipo estuvo bien ahí, incluso el lanzamiento, la actuación de Sean Manaea, también esas cinco primeras entradas, podríamos decir de muy buena a excelente. Después de la primera carrera en el segundo episodio, dos en el cuarto y una más en el quinto, la situación se complicó un poco, pero a mí personalmente la actuación de Manaea me gustó y he visto que ha ido mejorando salida y presentación tras presentación.
0: Sí, no hay dudas, no hay duda. El hombre ha mejorado de forma notable, pero yo creo que debió de percatarse el dirigente o la dirigencia de los Mets de Nueva York, Johnny, de que venían a batear el tercer turno en la alineación. El equipo de los White Sox, un equipo con poder, un equipo que batea, y yo creo como que lo agarró un poquito desprevenido en la sexta entrada. De buenas a primeras, consiguió el primer out, dio base por bolas y le

0: Conectaron cuadrangular y nadie miró hacia el bullpen.
1: Correcto, correcto. Uno, dos y hasta tres bateadores de más. Fue en ese, precisamente, en ese sexto episodio, esas cuatro carreras, dejar, empatar el partido. A mí, bueno, algunos dirán, bueno, era el hombre indicado. Pensé que en vez de venir Yang, iba a venir otro lanzador en su posición. No sé, no puedo decir ahora fulano, porque ya pasó Perencego, pero también el llamado se hizo también un poco tarde, sea Yang, sea Jung, quien sea.
0: Sí, sí, no hay dudas. Es que ya se había utilizado el zurdo, el otro zurdo que tenemos, Nathan Lavender, que vino y realizó un tremendo trabajo junto a Duarte, que sigue impresionante.
1: Muy bien, muy bien, muy bien.
0: Y quizá en la novena entrada, yo particularmente vi un Yang con muy buenos lanzamientos, sin embargo, como que se concentró más en el salto que en el lanzamiento que tenía que hacerle a ese hombre que perdió dándole base por bolas.
1: Sí, él le dio la base por bola, pero fíjate también que hay algunas decisiones que se debió cantar o pedir el reto, porque teníamos los dos libres para pedirlo y no se hicieron por una razón u otra. Yo te comentaba hace un ratito, para mí, que el slump que está teniendo en estos momentos Panchito Álvarez le está afectando un poco, lo está distrayendo un poco también en el instinto, en el llamado, en la forma de llevar el juego, y eso es, hay que tener mucho cuidado, hay que hablar con él, hay que trabajar, él puede recapacitar, porque esta distracción, pues tú sabes que en situaciones complicadas o no complicadas te pueden complicar el juego, no sé si me voy a entender.
0: Sí,
1: porque si tú no haces un buen, exacto, si tú no haces un buen llamado al pitcher, que tiene que llevarse por ti o estar de acuerdo los dos de manera unísono, pues entonces trae problemas.
0: Yo particularmente lo estoy viendo cuando tiene que desafiar un lanzamiento, lo estoy viendo indeciso. Y quizás tiene que ver lo que tú mencionas, Johnny, cuando hablas del slump, y es que lo que está pasando con la parte ofensiva, para no mezclar, para traer todo en un mismo contexto.
1: Correcto.
0: Lo que está pasando con la parte ofensiva de Francisco Álvarez, un poco preocupante. A mí particularmente me preocupa el hecho de que Álvarez se haya ponchado 25 veces en 52 turnos al bate. Para mí, preocupante.
1: Sí, es preocupante. Incluso sabiendo lo que él ha hecho y el historial que él tiene de cómo puede reaccionar, que cómo puede recuperarse, cómo puede hacer un comeback, pero hay que trabajar con él. Por cierto, que la gerencia, me imagino que debe de hacerlo o lo está haciendo ya, para evitar este tipo de situación, porque si tú estás en una posición como la de él, le pasa a un jardinero o un jugador de posición, no hay problemas. Jardinero, un outfielder, la situación todavía un poquito complicado con jugador de posición en el cuadro interior, que también puede un parador en corto, un ejemplo, un intermedista, pero a un receptor es fundamental, porque es la cabeza de la llave del cuadro y es la cabeza de la dirigencia de qué debe de pedir y qué debe solicitar en momento determinado o no determinado para cualquier bateador.
0: Claro, claro, tú no puedes tener un lanzador, un receptor preocupado.
1: No.
0: Es el hombre que te lleva el juego, y el hecho de que haya dado un solo hit en los últimos 25 turnos al bate, yo particularmente creo que tú no debes de esperar que el barco se hunda para tratar de sacarlo.
1: Mira, mientras los 8 restantes jugadores están de frente a mí, yo solo estoy de frente a ellos. Yo soy el ojo visor. Como digo Brizuela el otro día, que está la métrica y el ojo métrico que debe tener un manager, que debe tener un jugador, y eso es el instinto. Entonces, el único jugador que está de frente a todos los demás es Panchito. O es Panchito en este caso, pero es el catcher. O sea, es el que tiene que tener mejor concentración y mejor cuadro, mapa, táctica, que algunos dicen estrategia, pero es lo mismo de juego, es el catcher.
0: Sí, estoy de acuerdo contigo, y yo creo que debe de andarse con tiempo. No hay que jugar a un Francisco Álvarez todos los días, porque gracias a Dios este equipo de los Mets de Nueva York cuenta con uno de los mejores receptores de las grandes ligas, que es Luisito Torrens. Entonces vamos a trabajar con Francisco Álvarez, vamos a tratar de sacarlo de este slump de alguna manera y no dejar que se ahogue para entonces tirar la soga.
1: Sí, exactamente, trabajar, y hay tiempo para recapacitar. Como bien tú dices, tenemos dos buenos receptores, tanto Panchito como Luisito Torrens. Bueno, Luisito Torrens ahora mismo es el catcher mejor en todas las estadísticas, todas las métricas,

0: defensivo de todas las grandes ligas.
1: Una buena noche ofensiva para Brett Beatty, consiguió par de hits en 4 turnos. Hoy vuelve a alinear para el equipo de los Mets de Nueva York esta noche como bateador designado.
0: Sí, aprovechar el momento. Si tú tienes tus jugadores que están todavía en escala, que están todavía en ascenso, eso es lo que tú tienes que hacer, utilizarlo. Al igual que he recalcado la situación del primera base de Jarek Jones. Es un jugador de racha. Si está en racha, entonces tú tienes que aprovecharlo y darle la confianza que sea él. Suéltate y selecciona el lanzamiento que tú creas puede conectar.
1: Anoche consiguió su jonrón número 13 del año. Bobby Chet sigue chocando muy bien la pelota. Ya lleva 11 partidos envasándose consecutivo por este equipo de los Mets de Nueva York. Y qué bueno, a buena hora. Vamos a ver si estos Mets de Nueva York empatan esta serie con este equipo de los White Sox. Un equipo que está jugando un buen béisbol,
0: muy bien,
1: en primer lugar de su división, y no solamente eso, viene de ganarle a una serie a los Cubs de Chicago, uno de los equipos más calientes del béisbol.
0: Mira, ahora que tú hablas de Bobby Chet, cuando tú chequeas desde el primer momento que él hace la transformación a jugar tercera base, posición 5, y tú ves lo que ha hecho Chet en este momento, tú dices, ha sido un cambio o un giro de más de 100 o 120 grados, porque ya parece realmente un tercera base consagrado, tercera base más metódico al momento de analizar la jugada hacia adelante, hacia los laterales, donde la métrica te dice, este muchacho está a más 5, no a menos. O sea que ha ido recapacitando, y cuando tú estás defensivamente bien, tu ofensiva también mejor.
1: Hoy Christian Scott por los Mets de Nueva York viene a medirse al recién llegado Luis Castillo, que dicho sea de paso, su única salida buena que ha tenido con este nuevo equipo de los White Sox la hizo aquí en este Reid Park. Así que esperamos que no repita.
0: Sí, y en el caso de Chris Scott, ya con 4 victorias, fíjate que él al principio no terminaba, estaba con un poco de inestabilidad, pero su efectividad se mantiene acorde a cómo va el juego en este momento. Yo diría incluso que mucho mejor de cómo está el juego y cómo está la bola rebotando, y los bateadores que han sido dominados con menos de 3 en la efectividad, y el whip también muy bueno. Si tú tienes whip bueno y la efectividad buena, quiere decir que tu camino va correcto.
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2: Buenas tardes, amigos fanáticos. Gracias por estar con nosotros. 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
3: Una de las cosas principales para hoy es el picheo, indiscutiblemente con un equipo que está ofensivamente muy bien, como los Medias Blancas de Chicago, y Chris Scott debe ser el hombre clave dentro de esa llave.
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3: La próxima semana regresa una vez más allá al City Field a Flushing el equipo de los New York Mets. 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
2: Buenas tardes, amigos fanáticos. Estamos preparándonos para el partido número 2 entre los Mets y Chicago White Sox. 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Nos vamos, Yori, al reporte de líderes en las mayores, presentado por Gurayet y Asociados.
3: La guerra sigue ahí en lo que a jonrones, a carreras remolcadas, en averaje también, en todo. Otto López sigue ahí, pero también ahí está Luisito Arraez, una vez más. El 1-2 o el 2-1 sigue ahí en esos dos latinos.
2: 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Nos vamos a las alineaciones para esta noche.
3: El equipo de los New York Mets con Ewing en el jardín central, Paquito Lindor en las paradas cortas, Bob Bichek en tercera, Carson estará en el jardín de la derecha, Jared Jones en primera, Robert Jr. en el jardín de la izquierda, Berry estará como designado, Semens en segunda y Panchito Álvarez en la receptoría. Entre tanto, el conjunto de los Medias Blancas de Chicago, Antonetti estará en el jardín de la izquierda, Murakami en primera, Vargas Miguel en tercera, Benny Dendy estará como designado, Montgomery estará en el jardín de la derecha, el otro Montgomery, Colson, estará en las paradas cortas, Mildrop estará en segunda, Tristan en el jardín central y Romo como receptor.
2: El duelo de lanzadores para esta noche.
3: Hablamos de Scott, que tiene 4 victorias, 3 derrotas por los Mets y 3.61 frente a Castillo. 4 victorias, 9 derrotas. No ha estado bien en su etapa con los Marineros de Seattle, el dominicano Luis Castillo.
2: Ya los árbitros para este partido están en el terreno para esta noche.
3: Sí mismo, los árbitros Adrian Johnson, el tester Carl Kelly, King Wolcox y Manuel de Jesús son los árbitros umpire a trabajar en este partido.
2: 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Regresamos con el comienzo del juego.
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2: Bienvenidos amigos, estamos listos para comenzar el partido. Le damos la bienvenida a nuestros amigos del sistema SAP de SNY. El primero por los Mets de Nueva York, AJ Hui.
3: Le sigue Paquito Lindor, Bichek, Carson, Jones, Robert, Berry, Simmons y Panchito.
2: Línea hacia el jardín izquierdo, cortando rápido, viene el cuadro, comenzó el juego en Chicago.
3: Efectivamente a las 19 horas con 11 minutos, las 7 con 11 minutos, aquí vamos, así somos, así seguimos.
2: Así que rápidamente los Mets de Nueva York tienen hombre en primera. Chocó la pelota Ewing sobre la tercera base y consigue su primer hit, amenazando los Mets de Nueva York rápidamente cuando viene a batear Francisco Lindor.
3: Los Mets comenzando este partido con 58 victorias y 71 derrotas. Ayer, viniendo de atrás, el equipo de Medias Blancas ganó 6-4.
2: Una bola, cero strike para Paquito Lindor. La desafiaron ya.
3: Fue Paquito, wow. ¿No?
2: No, la desafiaron.
3: Ah, la Media Blanca.
2: Sí, y la ganó. Así que Chicago va muy bien. Cámbiale la anotación, es strike. 81 grados de la temperatura en Chicago en la hora de este partido. Lindor tiene 13 cuadrangulares, lanzamiento alto. Una bola, un strike, la cuenta para Paquito Lindor.
3: Entonces los árbitros, Arian Johnson, Declan, Dexter, Kings y De Jesús.
2: Chicago usando su uniforme blanco rayado esta noche, elevado hacia el jardín central, par de pasos hacia atrás. Ya se mete debajo de la pelota Peters y la captura, viene rápido al cuadro, no puede moverse el hombre de primera, hay un out.
3: Llegó lejos, cerca de la zona de aviso aquí Paquito, por los 400 pies, un poquitico largo por ahí. Y hablando de los árbitros, ayer comenzando la serie aquí en Chicago, no estuvo muy bien tampoco el árbitro principal De Jesús.
2: Viene a batear Bob Bichette, está caliente, se ha envasado en 11 partidos consecutivos. Bichette comienza este partido bateando para 2.66 con 3 cuadrangulares. Strike cantado el primero.
3: Y ese creo que no estaba en la zona, ¿sabe?
2: Yo lo vi un poquito alto.
3: Sí, pero creo que no estaba en la zona. Vi que se levantó la mano, pero parece que era para otra situación, ¿no?
2: Cero bola, un strike, va primera. Regresa ahí AJ Ewing. Tiene 17 bases robadas. Luis Castillo lanzando por los White Sox esta noche. Su cuarta apertura con estos Chicago White Sox. No,
3: Max, estaba mirando la repetición, que estaba fuera de la zona, sí, el lanzamiento.
2: Ok. Alto el lanzamiento. A cuenta en una bola, un strike para Bob Bichette.
3: De Bichette, lo que hablábamos nosotros en el pregame, cómo ha ido mejorando, cómo ha ido concentrándose, penetrando en el juego y adaptándose además a esa nueva posición de tercera base. Claro, como shortstop tiene mayor posibilidad que otro jugador de posición.
2: Arrancó el hombre, va el tiro. Safe. Robo número 18 del año para AJ Ewing. Ahí está en segunda.
3: Chequeando a ver si la van a pedir, pero yo veo que llega primero la guantilla elástica o deslizante, como le dicen también, y él nunca jamás soltó encima de la almohadilla la mano izquierda.
2: Y así que robo para AJ Ewing, su número 18 del año. Ahora pues están empatados él y Carson Bench.
3: Este es el futuro de los Jardines. Fíjate los cambios que se han hecho.
2: Swy tirándole al tercero. Le puso una rápida de 95 y consigue el segundo out.
3: Fíjate los cambios que se han hecho. El futuro jardinero central de este equipo es precisamente este hombre que está, Ewing, que está ahí en segunda. Porque miren cómo se ha movido entonces a Luis Robert como jardinero central que cubre los tres jardines al izquierdo. ¿Y quién se queda en el derecho? Entonces se queda Bench. porque el otro jardinero izquierdo para el futuro

0: es Juan Soto.
1: Sí, señor. Soy el primero. Este fue el primer ponche del juego, presentado a ustedes por Wicker Realtors. 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Carson batiendo, 0-1-1. Hombre en segunda, pegadito. Pareja la cuenta, 1-1.
0: ¿Quiénes son? Entonces, Soto en el izquierdo, Higuaín en el central y Benji en el derecho. No hay marcha atrás.
1: Castillo, 88 victorias, 93 derrotas. Swain tirándole al segundo. 1-2. Este es su cuarto equipo ya en grandes ligas. Uh-huh. O tercero. Sí, tercero. Cincinnati, Seattle
0: y Media Blanca.
1: Chicago White Sox.
0: Exactamente. Mantiene su velocidad, que ha bajado un poquitito, pero mantiene su velocidad. 94 y hasta 96 millas en algunas oportunidades.
1: Viene el lanzamiento, saca batazo en línea. Ahora sigue de hit hacia el left field, está doblando. Viene el tiro, viene el corredor. Safe. Anotó AJ Ewing. 1-0 están ganando los Mets de Nueva York con el tiro. Se fue hasta segunda Carson Banks.
0: Y por cierto, que muy buena la jugada por parte del receptor de Romo, quedándose estático como si la bola no viniera, para que el corredor entonces tuviera la confianza a ver si podía aminorar la velocidad y con la bola toparlo, pero de ninguna manera. Ewing voló.
1: Que me extrañó que llegara de pie, ¿verdad?
0: Sí.
1: ¿Sí? Así que 1-0 ganando los Mets en Nueva York. Esa es la primera carrera del partido, presentada a ustedes por Empire City Casino. 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Bateando Jaron Young con hombre en segunda. 1-0 ganan los Mets de Nueva York. Es la carrera impulsada número 52 para uh-huh. Carson Banks.
0: Puede que eso mismo que tú dices de por qué entró parado, es la confusión también de la estabilidad y el como que no me importa que la bola no viene del receptor. O sea, no hace ademán, no hace ningún movimiento y el corredor, pues, para confundirlo.
1: Sí, ahí el bateador que estaba en el círculo de espera es que tiene que ayudarlo. Decirle, tírate, swipe, tirándole al segundo, 2-2.
0: Porque eso lo hacía mucho, tú te acuerdas, Tony Peña.
1: Sí.
0: La bola venía y él se quedaba para que el corredor cogiera confianza. Ah, eso,
1: yo hacía mucho eso también.
0: ¿Tú también? Sí.
1: No, porque hay que dar resultados.
0: Claro, porque sí. El que viene con no. Ahora, si tú te pones a moverte y a saber que la bola viene, pues entonces él va a apretar.
1: Claro. Pegada. Lo lleva a la cuenta de 3-1.
0: ¿Qué es strike? Lo pidió.
1: Ok, ¿pidió la revisión?
0: Sí.
1: Ok, vamos a ver. Sí, cortó un hilito ahí. Entonces, 2-2 para Carson Banks. Está revisón el equipo de Chicago.
0: Y desde temprano.
1: Sí.
0: Desde temprano. O sea, comenzando el juego, ya están pidiendo.
1: 2-2 la cuenta. Will Venable es el manager de estos Chicago White Sox. Swell tirándole al tercero y lo poncha con una rápida para terminar la entrada. Se van los Mets de Nueva York con una carrera. Dejan un hombre en circulación. Chicago White Sox viene a batear en el béisbol de los Mets por Audacy Mex Radio en español.
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2: Aquí estamos en pelota, aquí somos. Así seguimos y vamos ahora a la parte de abajo del primer episodio. Vendrán a batear los Medias Blancas. Están perdiendo ya con una carrera arriba para los New York Mets. Y regresa aquí la voz más escuchada en el área triestatal, Max Pérez Jiménez.
3: Muchas gracias, Johnny Trujillo. Vamos a la parte baja de la primera entrada. San Antonoshi es el primero por Chicago White Sox.
2: Efectivamente, después de Antonoshi, tendremos aquí a Murakami, Vargas, Benintendi, Montgomery y el otro Montgomery, pero ese es Carlson, que estará en las paradas cortas. Ahí estará también Madoff, Tristan y Romo, que está como receptor.
3: Antonoshi, 8 cuadrangulares, va tirándole al segundo. Lo mete al hoyo, 0 bolas, 2 strikes.
2: Mira qué bien, Maxi. Nolan McLean, Thornton, Stott. Estos son el futuro
3: de esta organización.
2: Exactamente.
3: El señor. Saca batacito, lo busca el señor Stone Lindor y lo captura para el primer out.
2: Combinado aquí Andonosi al primer lanzamiento o al segundo lanzamiento, a las manos de Paquito. Estaba en buena colocación además también.
3: Muretaka Murakami es el hombre que viene a batear. El jonronero tiene 29 de los White Sox. Y este hombre no se hubiese
2: Munetaka.
3: Munetaka. Un destaque. Bajito, primera mala. Vamos a ver, Johnny, las claves de este partido presentado a ustedes por Key Food.
2: Mira, ya la actuación de ofensiva se ha visto. Ofensiva con bien oportuna. La defensa y el picheo está aquí, que eso es lo que tiene que hacer Scott.
3: Strike tirándole al primero, una bola, un strike. 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Strike cantado el segundo.
2: Ustedes saben que este pitcher Scott tuvo una intervención quirúrgica y se perdió una temporada completa. Ha ido recuperándose. Esta operación, como siempre digo, son tejidos nuevos y el muchacho está como su edad, nuevo y en forma.
3: Una bola, dos strikes. Viene Christian Scott adentro. Pareja la cuenta, 2-2. 1-0 ganando los Mets en Nueva York. Decía yo, si este hombre Muretaka no se hubiese enfermado, Johnny, a lo mejor tuviera cabeza con cabeza.
2: Sí, con un tolete, eso te iba a decir.
3: Sí, señor.
2: Como decimos en el béisbol, un tolete de bateador.
3: Anoche conectó dos batazos, strike tirándole al tercero y se poncha. Hay dos outs.
2: Sí, pasó de Murakami, tremendo. Entonces, Robert, Ewing y Benji del izquierdo al derecho, Álvarez como receptor, Vichek, Lindor, Sammings y Young de tercera hasta primera, con Chris Scott como lanzador. Esta es la parte defensiva en estos momentos de los New York Mets.
3: Hay dos outs, las bases están limpias cuando viene Miguel Vargas. Bola la primera. Vargas ya con 29 cuadrangulares. Este muchacho, me impresiona verlo, la fuerza que tiene.
2: Ha ido mejorando.
3: Y lo depurado
2: mucho
3: que está.
2: Sí, exactamente, esa es la palabra. Depurado, ha mejorado, con más confianza.
3: Strike cantado. Anoche vemos ahí el cuadrangular que sacó de línea hacia el jardín izquierdo. Son un número 29 del año.
2: Su uniforme de ayer, rojo y negro.
3: Bonito, te Mega recordó los Chicago Cubs. Los Chicago.
2: El de Paquetbol.
3: Sí, sí. Los Chicago Bulls.
2: Exactamente, sí. Este muchacho Vargas es hijo de Lázaro Vargas, un exjugador del béisbol cubano por unas 20 temporadas. Tercera base que alternaba él y el niño Linares.
3: Poquito alto. 3 bolas, 1 strike, la cuenta para Miguel Vargas.
2: Pero su papá jugó muchos años, prácticamente toda la carrera, con los Azules de Industriales, que el equipo que vino a reeditar, a llevar después el paso por los antiguos Almendares.
3: Saca batazo profundo por el jardín central, lo busca la bola.

0: ¿Qué pasó?
1: Buena. Pedro se lo dejó a Juan y Juan se lo dejó a Pedro. Va el tiro a primera y lo sorprenden. Vino el tiro de relevo. Así que ahí Benny Wall dice que se espere un momentito porque podría chequear la jugada. Sí, la va a chequear, creo yo, Johnny. La va a chequear y creo que la va a ganar, porque vi
0: este tiro, este ángulo.
1: Sí, vi este ángulo como que llegó primero que el que la bola. Vamos a ver la revisión, a ver qué arroja.
0: Correcto, correcto. Desde este ángulo se ve que la mano entra primero. La pide aquí el equipo de El Reto por parte de los Medias Blancas. Varea, como se confía, adelanta, sigue hasta mitad de camino, resbala al regresar, y ahí es donde aprovecha el relevo y tira para ponerlo. Sí, yo creo que, bueno, déjame ver.
1: Este es buen ángulo, Johnny.
0: Ahí el pie no lo deja ver bien. El pie de primera base, John, no lo deja ver. Vamos a ver este tiro.
1: Aquí, ahí no, ahí ese fue el ángulo que vimos primero.
0: Está muy lejos la cámara.
1: Sí. Ese fue el ángulo que vimos primero.
0: Claro, el árbitro tiene una buena posición encima, prácticamente de la primera almohadilla.
1: Ahí. Pero me preocupa este tipo de jugada.
0: Y no es la primera vez que pasa esto. Sí. Con Robert
1: y Win.
0: Sí.
1: Entonces, ahí Win se le olvida que él es el capitán.
0: Sí, entonces hay que pedir la jugada. I got it. Tú tienes que pedirla, saber para los dos. No sé si será también un poquito con el idioma de Robert Jr., pero Robert, por lo menos estas palabras claves de los jardineros de para solicitar el batazo, la tengo. I got it. Y debe dominarlo, imagino yo.
1: Sí, mientras tanto hay que darle hit a Miguel Vargas hacia el jardín izquierdo. Ese ángulo no podría ayudar, Johnny.
0: El pie de
1: okay, vamos a ver. Out en primera.
0: Sí, porque yo te decía que el árbitro tuvo buena locación porque estaba prácticamente encima de la almohadilla.
1: Entonces el lado del 7 al 6 al 3. Termina la entrada para Chicago White Sox. Se van con 0. Se ha jugado una completa. 1-0 ganan los Mex en Nueva York en el béisbol de los Mex por Audacy Mex Radio en español.
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0: Aquí vamos, así somos. Y así seguimos con Max Pérez Jiménez y a batear los New York Mets.
1: Muchas gracias, Johnny. Vamos a la primera parte de la segunda entrada. Vienen a batear los Mets en Nueva York. Luis Robert Jr., Brett Beatty y Marcus Semien. Foul. Primer strike para Luis Robert. No bate de foul. 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Una bola, dos strikes, la cuenta para Luis Robert.
0: O sea que entonces

0: comentaba Max y yo, hay que poner un poquitico más de comunicación entre los jardineros, fundamentalmente Ewing y Robert.
1: Sí, porque se quedó parado Robert y se quedó parado Ewing.
0: Exacto.
1: Entonces, yo creo que como jardinero central, Ewing tiene que marcharle.
0: Correcto. Y lo vimos allá en el City Field, ¿te acuerdas? Uh-huh. También la semana pasada. Antepasada.
1: Strike tirándole al tercero. Vino con el slider y lo poncha para el primer out.
0: Este es el tercer ponche que propina Luis Castillo. Primero que se toma también, por supuesto, aquí Robert Jr.
1: Así que hay un out, las bases están limpias. Cuando viene Brett Beatty a batear, vamos a ver, Johnny, cómo está la pizarra de las Grandes Ligas, presentada a ustedes por Audacimex Radio en Español.
0: Bueno, aquí vamos. Vamos a ver cómo están estos equipos, los demás partidos. En la jornada de hoy, 1-0, el equipo de Tampa está derrotando a los Orioles en el segundo episodio. En el quinto, 7-0, Phillies a los Cardenales, Pájaros Rojos de San Luis. En el segundo, 1-0, los Angelinos frente a Texas. Y 0-0, Atléticos y los Astros.
1: Swipe tirándole al segundo, Brett Beatty metido en el hoyo. 0-2.
0: Tigres y Kansas 0-0 en el primero. En el otro encuentro, Piratas, Dodgers 3-0, están ganando los Corsarios. En el cuarto episodio, 1-0, los Marineros derrotan a los Cachorros en el segundo inning. Además, quiero decirle que en el segundo, los Gigantes están derrotando a los Patty Rogers de Boston, 1-0.

0: que no estaban tan bravos, y 4-2 los Marlins derrotaron a los Nacionales 1-0. Aquí está los Mex derrotando a Medias Blancas.
1: Roletazo por tercera, la toma Vargas, se la mete al bolsillo, anota el infield hit a Brett Beatty.
0: Exactamente, la bola como que se duerme ahí, ¿verdad? En la grama interior, y entonces hace un efecto como para salir hacia la raya en zona foul, pero como iba tan lento, hasta ahí llegó jugando hacia atrás. Anótenle hits, como dice Max.
1: Bueno, pues esa fue la pizarra de las Grandes Ligas, presentada a ustedes por Audacimex Radio en Español. Hombre, en primera, hay un out cuando viene a batear Marcus Semien. Batazo fuerte por el Sion, la captura de aire, el Sion Stone. Así que se produce el segundo out. Le dio bien Semien, sí, pero sin suerte.
0: Sin suerte, buena reacción ahí también de parte de Montgomery, el parador en corto. Y menos mal que también se percató Berry y no se movió de primera.
1: Viene Francisco Álvarez a batear. Hombre en primera. Álvarez un hit en los últimos 27 turnos al bate. Para 0.37 en ese span, en ese tramo. 16 ponches ha conseguido le han aplicado a Francisco Álvarez
0: en los últimos 8 juegos.
1: Sí, señor. Es lo que creo que tiene que relajarse y hacerse de cuenta que está practicando.
0: Sí, exactamente.
1: Coger la mejor forma.
0: Su ritmo de bateo, como comenzó la temporada él, y olvidarse de que me voy a punchar o voy a batear mal. Solamente actitud y concentración.
1: Una bola, 0-0. Viene el lanzamiento alto. Lo vemos mucho más tranquilo. 2-0 para Francisco Álvarez.
0: Y este es el trabajo también que tiene que realizar el manager, pero fundamentalmente quien está encargado, exactamente, sí, el hitting coach, quien está encargado del bateo, de la manera de que usted pueda conectar mucho mejor.
1: Strike cantado medio a medio. Y es bueno que sepan que hablamos esto de Francisco Álvarez porque conocemos, claro, el talento que tiene él.
0: Todavía puede hacer mucho más.
1: 2-1, hombre en primera, hay 2 outs, 1-0 ganando los Mex. Listo Castillo, alto. 3-1 para Francisco Álvarez.
0: Tirando 94, yo decía 94, ahora tiró 96 millas. Este lanzamiento que va hacia lateral, a la esquina opuesta, al bateador derecho, entonces sube un poquitito en la esquina.
1: 3-1. Hombre en primera, Semien, batazo de hit hacia el right field. Muy bien, buen turno para Álvarez, no porque consiguió hit, sino porque batió sereno.
0: Sereno, con paciencia. Y fíjate que el lanzamiento viene y él lo que hace es colocar, como decimos, la pelota hacia la parte derecha. Mira, en la repetición, gracias Brian. Mira, la pelota va entrando y él lo que hace es un poquitito atrás el bate para que salga por la banda contraria.
1: Así que, hombres en segunda y primera, hay 2 outs. Cuando viene a batear AJ Yu, anotó la primera carrera para los Mets de Nueva York en este partido.
0: Te ven un poquito más relajado, otra cara, ahora otro,
1: claro,
0: semblante.
1: Claro.
0: Y entonces mira para el hitting coach.
1: Y ese es el Francisco Álvarez que queremos.
0: Exacto. Alegría siempre, sin miseria.
1: Listo Castillo. Lanzamiento. Foul hacia atrás.
0: En caso de Castillo, ya economizándose con 23 lanzamientos, 24 ya en estos momentos. O sea, va a ir trabajando poquito a poco. Y lo que tiene que hacer la ofensiva es hacerlo eso, trabajar y coger el turno, el lanzamiento que le convenga.
1: Abierto la cuenta en 1-1 para AJ. ¿Viste el lao que le hicieron a Miguel Vargas en primera?
0: Sí.
1: Bueno, esa es la lección del juego del día de hoy, presentado a ustedes por Berklee College. Cuando usted conecta hit, no doble con tanto ímpetu. Sea
0: precavido.
1: Tranquilo, precavido. 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
0: Exactamente. Y como tú te vas a adelantar, sabes que no puede dar. También es como que cuando da la vuelta, eso es un imprevisto, Max. Él resbala también.
1: Sí, porque dobló demasiado rápido. Hágalo más suave, más tranquilo, ¿verdad? Perréelo más.
0: Castillo con el pelo recogido, ¿verdad?
1: Sí, lo veo como más prudente con el pelo. Pegado. Tercera mala, 3-1. Digo prudente porque está como más recogido.

0: momento él tenía el pelo largo.
1: Sí.
0: Y para mí yo creo que eso molesta a Johnny.
1: Ajá.
0: Para un lanzador.
1: Sí, o sea, no sé si fue que se lo recortó o lo recogió, pero se ve...
0: Se ve bien.
1: Se ve mucho mejor.
0: Se ve bien, sí. Tres bolas, un strike. Listo, Castillo, viene el lanzamiento elevado, cortito, lo va buscando, lo viene buscando el center fielder, le está llegando y lo captura Peters para el out número 3. Termina la entrada, los Mets de Nueva York dejan dos hombres en circulación. En una y media, 1-0 ganan los Mets en el béisbol de los Mets por Audacy Mets Radio en español.
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1: Aquí vamos, así somos y así seguimos. Vamos, amigos míos. Entonces, aquí a la parte de abajo del segundo episodio y regresa una vez más con ustedes y nosotros. La voz más alta en Nueva York, Max Pérez Jiménez.
0: Muchas gracias, Johnny. Vamos, amigos fanáticos, a la parte baja de la segunda entrada. El veterano Andrew Van Benintendi viene a batear por los Chicago White Sox. Se ha quedado aquí tranquilo este hombre.
1: Como que ha bajado un poco también su...
0: Sí, sí.
1: Su potencial.
0: Fue un tremendo pelotero. Sus años mozos con los... con los Red Sox.
1: Correcto, yo recuerdo una vez que estaban jugando y estaba narrando nuestro colega Eduardo de los
0: padres.
1: De los padres.
0: Ah,
1: entonces,
0: ataca,
1: Benny Tender.
0: Pegado el lanzamiento, una bola, un strike. Hastings Scott buscando su victoria número 5 del año.
1: Después le digo, Eduardo, estaba escuchando ahí con lo de Benny. Muchacho, no me digas nada que se me enredó la lengua. Y por ahí mismo seguí con Benny Tendi.
0: Una bola, un strike. Listo, al derecho, viene el lanzamiento un poquito alto. Dos bolas, un strike, la cuenta para Benny Tendi.
1: Mira, en el caso de Koch va mucho más económico que Luis Castillo. Ahora solamente con 16 picheos, Castillo ya tiene más de 30.
0: Alto, lo lleva a la cuenta de tres bolas, un strike. Benintendi ya 32 años de edad.
1: Uh-huh.
0: Veterano, joven.
1: Las lesiones también.
0: Muchas lesiones.
1: Exacto. Sí. Las lesiones pues hacen su estrago y se hacen sentir.
0: Foul hacia atrás. Tres bolas, dos strikes.
1: Fíjate como él, este pitcher lo tiene en 3 y 1. Entonces, el bateador esperando el lanzamiento. Sin miedo alguno, tu mejor arma, ¿cuál es? Un slider, lo que tú tengas, lo tira al centro y lo hace fallar.
0: Sí. Para Benintendi es su quinto año con esta franquicia de los White Sox. Atazo fuerte, lo busca a la segunda base, extendido a terreno de la primera. Tira a primera y hace lado por la vía 43. Otra espectacular jugada de Marcus Semien.
1: Guante de oro, se mueve hacia su mano enguantada, francamente, en territorio de la grama exterior del jardín de la derecha. Medio giro y ahí está el auto.
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0: completo. Wow, cuántos outs espectaculares
1: salvado, ha hecho, ¿verdad? Este hombre. Exactamente, estas son jugadas salvadas. Hay jugadas que dice son insalvables. Con Marcus, todas son salvables.
0: Señor, prácticamente. Wow. Si hay algo que decir es que el guante de este hombre ha parado más bolas en el infield que todo el mundo.
1: Y fíjate cómo él ha ido otra vez recuperando su forma.
0: Sí, sí.
1: Al principio tenía problemas ofensivos. Defensivo, no, porque él es un guante de oro, pero ahora las dos cosas lo hacen más completo.
0: 0-2 la cuenta para Brayden Montgomery.
1: Están los dos Montgomery hoy.
0: Sí, Montgomery el right field y Montgomery el shortstop. Tremenda jugada la de Semien.
1: Había un pitcher también con ese apellido.
0: Sí.
1: Recuerdo, tú,
0: Jordan Montgomery.
1: Jordan Montgomery. Llegó a estar con los Yankees, yo creo.
0: Sí, Yankees. D-backs. Y después de ahí, no sé cuál ha sido el futuro de él.
1: Sí, bueno, Brian recuerda a Jordan Montgomery.
0: Estaba lesionado,
1: Está en Texas.
0: Ok, con los Rangers. Saca batazo peligroso, distante por la parte derecha. La bola va atrás. Bien atrás. Hasta la vista, baby. Cuadrangular número 5 del año para Brayden Montgomery. Empata el partido a una.
1: Sí, ya habíamos hablado de este muchacho, cómo podía hacerlo. Estaban los dos hoy, los dos Montgomery, incluyendo a Colson. Pero este le da a la pelota fuertemente. Enderezó este batazo, lanzamiento aquí en rompimiento. Venía para encima del bateador, que hace un poquitico el tronco atrás y conectar el jonrón por la derecha.
0: Jonrón número 5 del año. Carrera impulsada número 30 para Brayden Montgomery. Este es el niño, Johnny, 23 años de edad.
1: De los dos.
0: Sí, señor. Sí. 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
1: Correcto, y de todas maneras, el partido de joven todavía, son dos equipos, uno en muy buena forma como es los Medias Blancas y otro que quiere seguir resurgiendo.
0: Chequea el árbitro de tercera, dice que no. Y está de Jesús, una bola, un strike, la cuenta para Colson Montgomery. Sí. Este es el shortstop, tiene 27.
1: Este es el rubio y el otro es el trigueño.
0: Ajá. Saca foul fuerte por la parte derecha. Ya lo pone en una bola, dos strikes.
1: Media blanca de Chicago, el otro equipo competidor. Pasa igual que Nueva York, Mets, Yankees, aquí Cox y medias blancas.
0: Sí, señor. Una bola, dos strikes. Esa pelota de Montgomery, de Brayden, se quedó medio a medio. Dicen que no importa lo rápido que es el lanzamiento,
1: que venga el lanzamiento.
0: Medio a medio.
1: Exacto. O sea, lo que hablaba el otro día, ¿te acuerdas? Martín Pérez, te puede tirar a 100, pero si viene por el medio te la van a poner a 120 para atrás.
0: Listo, el derecho un poquito baja. 2-2 en la cuenta para Montgomery.
1: Que por cierto, Martín, se ha tardado para llegar a las 100 victorias en Grandes Ligas. Está en 99, ¿verdad? En verdad todavía.
0: Martín
1: con los Bravos.
0: Pérez.
1: Martín Pérez.
0: Poquito adentro. Cuenta máxima. 3 bolas, 2 strikes.
1: Cuando él llegue a 100 victorias, se va a unir entonces a Johan Santana. Por supuesto. Se va a unir a Alfonso. Se va a unir también a bueno, en caso de los zurdos.
0: ¡Qué lanzamiento! ¡Strike cantado al tercero! Entró por la puerta de atrás.
1: Ya lo vi, sí.
0: Y vino y abrió la puerta del frente y lo ponchan para el segundo out.
1: Exactamente, y este es el segundo ponche que propina esta tarde-noche Scott.
0: Hay dos outs, las bases están limpias cuando viene a batear Chase Mydroff en segunda base.
1: El Panchito está como ayer con todos los arreos.
0: Sí, todo el fin de semana va a estar así.
1: Con porque, la bandera, ¿verdad?
0: Sí, porque el fin de semana le dio fuerte al árbitro. Ahí Johnson lo agarra, lo toma de brazo Francisco Álvarez.
1: ¿Qué, Panchito?
0: ¿Ay, ok?
1: No, le dijo, ¿cómo tú te llamas?
0: Sí, sí.
1: Y el árbitro.
0: Y dijo, Ramón de Jesús. No, esa bola cuando da en esa máscara.
1: Exactamente, aunque tenga una máscara, la velocidad.
0: Deja...
1: Y es muy corto el espacio.
0: Sí,
1: de la bola al bate a la máscara.
0: Elevado por la parte derecha. Foul.

0: Por cero bolas, 12 strikes a main draw.
1: Entonces, de todas maneras, porque es un golpe que tú no estás esperando, aunque tú tengas el instinto y tú, aunque tú estés protegido, vaya.
0: Sí. Ahí vemos a Will Venable, uno de los managers jóvenes. Strike tirándole al tercero y lo poncha para el lado número 3. Termina la entrada con una carrera, empatando el partido en dos completas. 1-1 en el béisbol de los Mex por Audacy Mex Radio en español.
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1: Aquí vamos a la parte alta del tercer episodio con el partido empatado a una carrera. Vienen los Mex y aquí viene una vez más Max Pérez Jiménez.
0: Muchas gracias, internacional Johnny Trujillo. Vamos a la primera parte de la tercera entrada cuando viene a batear Francisco Lindor. Bichet y Bench. 1-1 el partido de pelota. Mex en Nueva York, White Sox de Chicago. Batazo por segunda, lo tiene Mike Ruff. Va el tiro a primera y hace el out por la vía 43. Hay uno.
1: Sí, aquí falla Lindor, que está tratando de recuperar el terreno perdido producto de las lesiones que lo sacaron de juego. O sea, lo mantuvieron fuera por unas dos semanas. Después volvió otra vez. Y así, sucesivamente, tratando de jugador superestrella volver por sus fueros.
0: Hay un out, las bases están limpias. Cuando viene a batear Bob Bichet, se ponchó en su primer turno al bate. Bola la primera.
1: Bueno, pero él se ponchó así, Maxi, pero como hablábamos en el pregame, lo de Bichet ha sido un acople total, sí, global, tanto defensiva como ofensivamente.
0: Sí, señor, se ha adaptado ahí a la tercera base como si hubiese jugado ahí. Y una de mis dudas, sí, al principio era el tiro a primera.
1: Correcto, que a veces se elevaba un poquitico.
0: Chacho, a veces mete el brazo para allá y...
1: Exacto.
0: Dos bolas, cero strike. Strike cantado en la esquinita de afuera.
1: Ya tiene 65 carreras empujadas y se mantiene como líder.
0: 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Los aguacates. Ay, ay, ay.
1: Mira, se lo está comiendo. A veces el sinker ball, como que le está haciendo daño aquí a Bot. Se abre y tú se lo hace lucir mal.
0: Que tenga cuidado con el lanzamiento alto. Ahí está.
1: Y alto, vino alto.
0: Me encanta.
1: Así. Y al principio tú recordarás que fallaba mucho de este tipo de lanzamiento. Sí. Después ha ido como mejorando.
0: 2-2 en la cuenta para Bichet.
1: Ha ido mejorando la selección de los picheos, porque muchas veces falló ese tipo de lanzamiento alto.
0: Foul por la parte derecha. Sigue la cuenta en dos bolas, dos strikes para Bobby Chet. Carson Bench está en el círculo de espera por los Mets de Nueva York, que usan esta noche su uniforme gris que dice New York en el frente.
1: Es uno tradicional, ¿verdad?
0: Ajá. Uh-huh. Listo el derecho, Luis Castillo.

0: foul. Buena velocidad. Este lanzamiento llegó a 96 millas por hora. 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
1: Lo que pasa, Maxi, es que ya estamos en el tercer episodio y ya Castillo va para 50 picheos.
0: Abierto, 3 y 2.
1: O sea, este picheo fue el número 48. Rumbo a los 50 picheos y no hemos llegado a la mitad del partido.
0: Sí, sobre 15 lanzamientos por entrada. Sigue siendo un buen lanzador.
1: Sí, sí.
0: Batazo fuerte de foul por la parte derecha. Allá el bad boy dio como 8 vueltas y al final, si no por la malla, se ve en la frente.
1: Y se paraba y volvió otra vez.
0: Sí, sí.
1: Ay, pobre.
0: Esas cuerditas tan finas hacen hacen maravillas, Johnny. Foul. Sigue fajado ahí, Bobby Chen. 3 y 2 en la cuenta.
1: 10 lanzamientos le ha hecho aquí a Bichet.
0: Ahí vemos la tabla de la división este de la Liga Nacional.
1: Ajá.
0: Los Bravos de Atlanta se mantienen 3.5 arriba de los Phillies de Filadelfia.
1: Ay.
0: Saca batazo grande, elevado por la parte izquierda. ¡Peligroso! La bola va atrás. ¡Bien atrás! ¡Lleva color! ¡Lleva sabor! ¡Hasta la vista, baby! Número 14 del año para Bichet.
1: Por todo lo largo del jardín de la izquierda. Y bueno, el jardinero izquierdo se quedó mirándolo. Lanzamiento número 11 que tuvo que hacerle Luis Castillo. Y ahí mismo lo castigó Buck Bichet.
0: Así que el partido se pone 2-1. Ahora arriba los Mets de Nueva York. Marroneando por segunda noche consecutiva Buck Bichet.
1: Y reafirmándose como líder en empujadas de este equipo de los New York Mets.
0: Saca foul hacia la parte izquierda, primer strike para Bench. El señor ya llegó a 66,
1: va rumbo a la 70 y entonces confirmando de que no solamente conecta para la parte derecha. Exacto. Ahorita te iba a comentar, Homera, y él ha ido mejorando, alando el bate para la pelota para su mano, hacia el right, hacia el central left, hacia el central y así sucesivamente. Muy buen trabajo además.
0: Bajito el lanzamiento, 2 bolas, un strike para Carson Bench. Ahí vemos lo que dice Johnny, le dio la misma maceta.
1: Correcto, porque están en la radio. El lanzamiento viene al centro y él lo que hace es alarla en la misma maceta, pero alarla con todas sus fuerzas para la parte izquierda.
0: Viene el lanzamiento, strike tirándole. 2-2 en la cuenta para Carson Bench. Bench tiene 15 cuadrangulares. Ya a estas alturas, iguala con Darryl Strawberry en su año de novato con 15 cuadrangulares y más de 15 bases robadas.
1: Muy bien.
0: Pegado, chequea el árbitro de tercera, no te atrevas.
1: No. Jesús.
0: 3-2 la cuenta para Carson Bench.
1: Me gusta ahí con la alegría que tienen el dugout y lo que está haciendo Nolan McLean. O sea, el bate tiene que estar aquí arriba.
0: Saca foul. Sigue la cuenta de 3 bolas, 2 strikes para Carson Bench. 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Elevado de foul por la parte izquierda.
1: O sea, ha hecho ya 7 lanzamientos, los 2 seguidos de foul. El anterior una base por bola, pero fíjate que tiene una sinker que lo está tirando a 95 millas. Por eso fue el efecto. O sea, la quiso tirar una vez más a Bichet y no lo perdonó.
0: Estamos hablando de 18 lanzamientos en 2 bateadores.
1: Ajá.
0: Que sí.
1: Exacto.
0: 18 lanzamientos en 2 bateadores.
1: Correcto.
0: Y perdiste uno que te dio cuadrangular. Vamos a ver qué hace este.
1: Y el que te dio cuadrangular también tuvo unos cuantos lanzamientos.
0: No, por eso, contando los 2
1: bateadores. Los 2 bateadores.
0: Ajá. Así que la cuenta, 3 bolas, 2 strikes. Viene el lanzamiento, foul. Sigue haciendo muchos lanzamientos Luis Castillo.
1: Mm-hmm.
0: Ya llegó a 60, Johnny.
1: Tirado 4 costuras, cambio

0: sinker, la cuatro costura ahora, y no puede dominarlo.
1: Saca línea de hit al jardín derecho. Segundo hit de la noche para Carlson Bench. Ahí lo tenemos en primera con un out.
0: Tuvo que hacerle 10 lanzamientos y de todas maneras el bateador, como debe de ser, pues se preparó para ese tipo de envío y conecta aquí al derecho.
1: ¿Qué turno hace este muchacho?
0: No, muy buen turno.
1: Bueno, hay reunión, ahí está
0: Romo,
1: receptor Drew Romo, conversando con Luis Castillo. ¿Qué le estará diciendo?
0: Sí, la cantidad de lanzamientos que está haciendo, y concéntrate, trata de por lo menos buscar las esquinas para estar cerca de la zona. O sea, eso es diciéndole que tenga una mejor localización, que su pensamiento táctico se concentre en la zona de strike estratégicamente.
1: Viene Jarren Young a batear por los Mets de Nueva York. Se ponchó en su primer turno al bate. Luis Castillo, ya 33 años de edad. 33 años de edad, este joven nativo de Baní, República Dominicana. Mejor dulce del país, ¿no?
0: Sí, de Baní, pero por ahí cerca de... ¿Cómo se llama la playita? No, no la playa Baní, sino la otra. ¿No son los castillos?
1: No,
0: San José.
1: San José de Ocoa.
0: Exactamente.
1: Ok. Saca fly, elevado, cortito, lo viene buscando el jardinero izquierdo. Está llegando y la captura Antonashi para el segundo out.
0: Eso pudo mover aquí de primera el corredor ahí, Corso. Entonces ya Castillo tiene 63 picheos.
1: Sí, señor.
0: Wow.
1: Luis Robert. Aplausos, abucheos.
0: Ah, sí, porque él fue novato aquí con este equipo.
1: Sí, ¿no? Y que se fue. Y cuando te dejan vestido y alborotado, se ponen bravo algunos.
0: Pues alguno, pero él vino, fue un cambio realmente. ¿Y qué va a hacer él?
1: Foul. Hacia atrás, primer strike para Luis Robert Jr. Amenaza de robo en primera en las piernas de Carlson Bench.
0: Todavía no tenía él la potestad para vetar un cambio, como lo puede hacer cualquier otro jugador, Paquito, sí, o algo así.
1: Ganando un buen dinero. Arrancó Bench, va el tiro. Se la robó su número 19 del año.
0: Y fíjate que creo que entró con la... No con la... Con la guantilla, exactamente, entró con la mano izquierda, ¿verdad? Entró con la mano izquierda y no con la guantilla,
1: sí, ahí
0: deslizante.
1: Lo va a llamar a la atención.
0: ¿Sí?
1: Sí,
0: porque
1: Jimmer Gómez.
0: Es peligroso, tú sabes.
1: Le va a decir, entonces, ¿para qué te pones la guantilla?
0: La guantilla, no la guantilla deslizante, si no lo va a usar.
1: Sí.
0: A veces tú puedes, que lo puede usar, Maxi, cuando tú vas a engañar, por aquí no engañó a nadie, ¿no?
1: No. Foul. Había arrancado para tercera Carlson Bench.
0: Ah, bueno.
1: Y rápidamente saca foul.
0: Pues tiene 19 bases robadas.
1: Sí, señor.
0: ¿Y Ewing?
1: Ewing llegó a 18.
0: Oh, ahí van ellos dos entonces.
1: Una bola, 12 strikes. Listo Castillo. Foul hacia atrás. Wow, una entrada larga.
0: Larga. Castillo. Este juego parece que va para rato, sí. Entonces los dos que están también dentro del renglón de novato del año, claro, con la delantera que lleva Carlson Bench, de los dos, tanto de Ewing como él. Bench en este momento en el segundo o tercero ahí, de los candidatos.
1: Sí, está dentro de los números, pero hay un Stewart que se muere, está imparable.
0: Está fuerte, sí.
1: Y además Will Holt de los Cardenales de San Luis.
0: Ahora él puede seguir en este mes y a lo que queda, ir mejorando y acercarse un poco más. Lo importante es que está haciendo un buen juego, que está progresando y está ayudando al equipo también.
1: Claro. Listo, Castillo. Soy cantado.
0: Y la va a ganar.
1: Lo desafía
0: y lo va a ganar. Sí.
1: ¿La viste afuera?
0: Sí, la vi afuera.
1: Ok, vamos a esperar entonces a ver. Wow, Johnny, qué vista que está buena.
0: Yo te dije.
1: Wow.
0: Ve con el doctor Servando,
1: sí,
0: te dije.
1: Sí, señor. Wow. La ganó por pelito y medio.
0: Así mismo.
1: Así que la cuenta en 3, 2 bolas, 2 strikes para Luis Robert.
0: Es la cara green.
1: Sí. Y ahí está el manager Will Neville.